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1: Seis de la mañana, un minuto en toda la Argentina. La temperatura en Rosario, 11 grados. La humedad alcanza el 98%. El gobierno logró renovar deuda y captar 350 millones de dólares en una nueva licitación. El Tesoro renovó 114,36% de los vencimientos en pesos y colocó bonos en dólares con vencimiento en 2027 y 2028. Tragedia en Aeroparque. Murió un trabajador tras una fuga de dióxido de carbono. El accidente ocurrió en una sala técnica de Aeroparque Jorge Newbery durante tareas de mantenimiento. El operario de 33 años murió por una fuga de gas provocada por la caída de un tablero eléctrico sobre una válvula de seguridad. Rosario Central perdió ante Independiente del Valle y quedó en el segundo puesto del grupo. El equipo ecuatoriano se impuso por 1-0 en Quito con un gol de penal de Junior Sornosa y terminó como líder del grupo H de la Copa Libertadores 2026. El canalla no pudo sostener el empate que necesitaba para cerrar arriba.
0: El tiempo.
1: 11 grados la temperatura en Rosario. La humedad alcanza el 98%, el cielo se encuentra ligeramente nublado con presencia de bancos de niebla. Ahora son las 6 de la mañana con 2 minutos en todo el país.
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0: 6 de la mañana, 6 minutos en todo el país. ¿Cómo les va? Bienvenidos. ¿Cómo andan, amigos? Bienvenidos a este día jueves, 28 de mayo de 2026. Ya está terminando el quinto mes del año. Parece realmente increíble en qué momento de la vida, del año, de este ciclo, estamos atravesando y nos encontramos. El gusto de hacerlo desde la radio, compartiendo con ustedes cada mañana, cada momento, cada comienzo del día. Hoy con menos niebla, por lo menos en superficie, pero sí mirando hacia arriba. Bueno, Claudio me hace con la mano más o menos, él viene de la zona del cordón industrial. Y bueno, imagino que en las rutas y autopistas sigue complicada la visibilidad, es un elemento a tener en cuenta. Nosotros aquí en Puerto Norte, ayer a esta hora prácticamente no se veían los árboles de enfrente. Hoy la visibilidad es mejor, es más alta, más clara. Pero si uno levanta un poco la vista, ve a mitad de la altura de los edificios ya la niebla presente y esa bruma tan distintiva que ayer contábamos que mojaba el pavimento y los parabrisas de los autos. Con una mañana fría, fresca, como quieras definirla. Recién veía un muchacho que venía en mangas cortas caminando, dije, bueno, este es un exagerado. 11 grados tenemos esta hora, decíamos, por efecto de la humedad se siente el frío. No cambia esa sensación de tener que abrigarse, esa necesidad de tomar el abrigo grueso para estas primeras horas del día. Y, por supuesto, pensar en lo que viene ya jueves, con una máxima para hoy prevista en 18 grados. Con Claudio Rabañán operando controles, coordinando, eligiendo las canciones, ajustando los detalles, poniéndonos al aire y, por supuesto, también con este equipo que te va a acompañar durante prácticamente 3 horas hasta las 9, con los temas más importantes del día, con todo lo que tenés que saber, con aquellos temas que son importantes, que sepas al menos qué es lo que está pasando para que vos, más allá de nuestra voz, de nuestra comunicación, puedas formar con criterio tu propia opinión y tengas tu propia mirada de las cosas. Hoy jueves también tenemos estrenos de cine, vamos a estar presentando los títulos que llegan para enriquecer, para completar la cartelera en las tipas y en los cines de nuestra ciudad. Por supuesto también noticias del deporte, del fútbol, cada vez falta menos para el Mundial, mañana se dará la lista de los convocados, los 26 que jugarán la máxima competencia futbolística. No pudo central ayer en Ecuador, no pudo quedarse con el empate que le servía para consolidarse en el primer puesto de su grupo, pero todo eso será material de análisis y comentario de Ramiro Supertio. Rodri Miró, buenos días, ¿cómo estamos?
1: Buen día, ¿cómo estamos?
0: ¿Cómo estás? ¿Bien?
1: Muy bien.
0: Bueno, estás de mangas cortas acá adentro.
1: Es que hay...
0: Justamente viste que hice referencia a las mangas cortas.
1: Hay mucha humedad y no hace frío.
0: Bien.
1: Es mi sensación, no tengo la temperatura, la sensación que yo tuve comparando con lo que pasó el día de ayer, vos lo decías.
0: Sí.
1: Yo llego a la radio, acá tenemos cerquita el barquito de Puerto Norte.
0: Sí.
1: Mi referencia es, ayer el barquito de Puerto Norte se veía en una bruma y no se veían las torres.
0: Bien.
1: Que estaban a 20, 50 metros.
0: Sí.
1: Bueno, hoy se ven, hay algo de niebla,
0: sí.
1: Seguramente precaución para salir de la ruta, cansada, resbaladiza.
0: Siempre, eso
1: pero
0: está. Pero
1: estamos
0: está.
1: Un poquito mejor que lo que estábamos ayer hasta ahora.
0: ¿Y qué trajiste? ¿Un buzo, una campera? Arriba de esa manga corta que trajiste.
1: Un pullover y una campera.
0: Ah, bueno, está ropa bien, dos
1: de,
0: cosas.
1: ¿Ropa de otoño, eso que dicen estilo cebolla?
0: Dos cosas, está bien, un pullover y una campera.
1: Llegás al trabajo y te vas sacando y después necesitas ponerte al salir.
0: Yo todavía como que estoy con la sensación de recién salido de la cama. Entonces necesito tener por lo menos en el primer tiempo, tengo una camisa manga larga y tengo un suéter puesto y dejé, traje un piloto, hoy un poco más liviano, fíjate, lo tengo colgado ahí en el perchero.
1: Yo tengo mi primera referencia, te la digo siempre, que es mi perrita Caniche.
0: Ajá.
1: Hoy salió,
0: salió
1: al patio a hacer sus necesidades sin problemas.
0: ¿Viste?
1: Cuando te mira con cara de diciendo flaco hace mucho frío, es porque
0: sí,
1: hace frío.
0: Es porque hace frío de verdad, es porque hace frío de verdad. Y bueno, hablando de frío, te contamos qué es lo que dice el Servicio Meteorológico Nacional. A esta hora, 11 grados la temperatura, el cielo se encuentra parcialmente nublado, la máxima prevista para hoy 18, la mínima de 10, entendemos que ya la hemos superado. Para mañana viernes se espera una mínima de 12, una máxima que también estará llegando a los 20 grados con cielo parcialmente nublado. Y para el sábado, condiciones similares, baja un poquito la temperatura mínima con una máxima de 18, Para la semana próxima volverían las lluvias a partir del miércoles, pero para eso falta bastante. 341-3650-969, ese es nuestro contacto para que te comuniques con nosotros, para que nos dejes tus mensajes, para que podamos interactuar, para que podamos seguir enriqueciendo esta gran familia de Río 96.9 que cada día vamos construyendo desde hace 2 años. Estamos transitando la tercera temporada y eso nos llena de alegría. ¿Qué tal, Georgia? ¿Cómo te va? ¿Cómo estás? Buen día.
2: Hola, Seba. Buen día, ¿todo bien?
0: ¿Qué pasó?
2: No me estoy escuchando,
0: ah,
2: perdón,
0: no te estás
2: por
0: escuchando,
2: eso.
0: Por eso.
2: No sabía si estaba.
0: Le explicamos a los amigos que nosotros, nos colocamos unos auriculares para trabajar. Necesitamos ese retorno que permite escucharnos a nosotros mismos y también poder saber cómo está el nivel de nuestra voz en el micrófono. Cuando uno se acostumbra a trabajar con los auriculares, con ese retorno, y después no lo tiene, de repente siente como que está ciegas, como claro, que lo largan a la calle con los ojos tapados.
2: Claro, y no sabes si está saliendo al aire o no, por eso me frené y después dije, no, es porque
0: igual
2: no me escucho.
0: Entonces, tenemos unos calibradores de volumen, con unas perillitas aquí abajo de la mesa que tenemos de trabajo. Y bueno, está justo a la altura donde estoy yo, en el centro de la mesa. Entonces Georgie, cuando se sentó, me dijo que estaba sin retorno. Entonces yo empecé a manotear acá abajo y encontré, justamente coincidente con su cable, su regulador de volumen para que ponérselo al... Uno lo puede escuchar al volumen que quiere. Algunos lo escuchamos bastante alto, tiene que ver con los años de trabajo también,
2: sí,
0: y alguna disminución auditiva, y otros no. Por ejemplo, uno se da cuenta cuando llegan los invitados y tenemos gente en el piso que te dice, no, está muy fuerte, bájamelo. Bueno, sí, esa es la referencia que a veces nos pone en alerta de cómo está nuestra audición. ¿Todo bien, Jor?
2: Todo bien, Seba. Le quiero mandar un saludo grande al chofer que me trajo, que nos estaba escuchando.
0: Ah, bueno.
2: Se me hizo un poquito tarde, entonces cuando venía dije... voy a poner Río, a ver si está todo bien.
0: Y
2: sin
0: se escucha
2: presencia,
0: bien, Río.
2: Te escuché.
0: Sí.
2: En el informativo.
0: Salió bien tu hijo.
2: Así que puedo faltar tranquilo.
0: No, porque a vos te sale como a nadie. Así que yo estoy para alguna situación así que se dé de forma repentina, pero ese es tu lugar y lo haces bárbaro. Así
1: siempre
0: que
1: lo digo.
0: Prefiero que seas vos.
1: La primera plataforma publicitaria de nuestra radio son los choferes y las que manejan aplicaciones, sí, taxis. Porque cuando te subís a un taxi y estás escuchando la radio, sí, siempre dice, no, yo a la gente que se sube al taxi le digo, escuchaste radio, que es buenísima, 96.9.
0: ¿Le dijiste que la ponga vos o ya la tenés puesta? La verdad.
2: No, le dije que la ponga.
0: Está bien.
2: Pero me dijo, mirá, no sabía, a mí
0: ¿viste?
2: No me gusta.
0: ¿Viste?
2: Y ya está, listo.
0: Y ya está, olvídate. Una vez que la escuchó, es como una vez que te dijo que sí, la sacaste a bailar, bailaste toda la noche.
2: Claro, eso sí.
0: Se fueron juntos.
2: Eso sí, así.
0: Esto es así, esto es
2: así. Me dijo que ya está, ahora iba a quedar ahí la radio.
0: Bueno, me parece muy bien. Amigos, estamos preparados, nos hemos presentado, los hemos saludado. El deseo de que tengan todos un excelente día jueves, la motivación adicional para levantar a los chicos de la cama. Vamos que mañana ya es viernes, tenemos el fin de semana ahí nomás. Y por supuesto también tenemos las mejores canciones del mundo para empezar a disfrutar con todos ustedes. Chris de Berg es el que viene. Hacemos silencio y empezamos a ir juntos hasta las 9 con esta mañana de Río Extra Primera Hora.

0: 78 años tiene Chris de Berg y recién lo charlamos fuera de aire. Para aquellos que no hayan escuchado esta historia que contamos alguna vez, nacido en Venado Tuerto, en la provincia de Santa Fe. ¿Cómo, Turco, en Venado Tuerto? Vos estás confundido. Bueno, sí, nació en Venado Tuerto, su papá era diplomático, estaba asignado justamente aquí en la Argentina, alguna misión diplomática, y coincidió su nacimiento con nuestra provincia de Santa Fe, con la ciudad de Venado Tuerto. Nació el 15 de octubre de 1948, así que el artista santafesino, en realidad, británico-irlandés, realmente, estuvo muy poco tiempo aquí en la Argentina, pero nadie quita ese dato de efeméride. Y curioso también el dato, Chris de Berg nació en Venado Tuerto, acá en provincia de Santa Fe, un 15 de octubre de 1948. Tenemos títulos, vamos a empezar a comentar y a contarte qué es lo más importante. Rodri, miro, lo trae.
1: Alguna vez en Twitter se había viralizado la tendencia y habían posteado polo frigorífico, fábrica de amortiguadores, cuna de músicos talentosos, Venado Tuerto.
0: Bueno, ahí lo tenés. Ahí lo tenés.
1: Bueno, la Casa Rosada Seba negocia con los gobernadores. Esto que se entienda, los gobernadores no son dueños de ningún voto en el Senado, pero en general la tendencia histórica no es de este gobierno, ha pasado siempre, es, si vos tenés que negociar con los diputados, hablás con los diputados, pero si tenés que hablar con los votos del Senado, tenés que hablar con los gobernadores, que en general representan o tienen línea directa con los votos en el Senado.
0: Claro.
1: Bueno, el gobierno necesita sacar la reforma política, que es esto, para que el año que viene no votemos en las PASO. El gobierno está interesado en que haya una sola votación, y desde la oposición no se está del todo seguro, se está poroteando para saber si conviene o no conviene, sobre todo para los partidos que están viendo su apoyo en cada provincia que no tienen representación nacional, si conviene o no que haya reforma electoral. Entonces, desde hoy, así como pasó con la mesa política la semana pasada para respaldar a Manuel Adorni, el gobierno empieza a buscar hilos y puentes de negociación con los gobiernos provinciales, al mismo tiempo, después lo charlamos, que Mauricio Macri empieza a recorrer el interior y empieza su propio armado para saber si el PRO va a tener una variante propia o van a ir todos juntos con la Libertad Avanza en 2027.
0: Cuando vos me lo planteas así, yo tendría que decirte, pero eso que vos estás contando y que sabemos que pasa es un fraude a la democracia y al sistema republicano, porque uno elige a los representantes para que con convicción y con sus principios voten de acuerdo a las leyes que necesita el país, no porque el gobierno le suelta plata a las provincias, entonces el gobernador instruye a sus diputados para que voten una ley que de repente es favorable al gobierno y perjudica al resto de la ciudadanía.
1: Cuando Javier Milei estuvo en Davos, dijo que Nicolás Maquiavelo había muerto, con aquello de que la política es el arte de lo posible, y sin embargo, lo que estamos viendo es política.
0: Exacto, bueno.
1: Bueno, hablando de Milei, expone al mediodía hoy ante empresarios en el Latam Economic Forum en Parque Norte, con foco en inversiones, ajuste fiscal y respaldo al rumbo económico. Mañana contaremos qué fue lo que dijo. Repercusiones por lo que dijo Sergio Schocklender, ex titular de la fundación en la que se hacían las obras de Sueños Compartidos, planes de vivienda populares que tenían la expectativa. Acá había uno en la zona cerca de Travesía y Juan José Paso, barrios populares para gente que no tenía vivienda. En algunos casos las viviendas no se terminaron y la sospecha, por eso hay una causa judicial, es que hubo una causa de corrupción. En ese contexto, no hablando de cómo se construían las casas, sino qué pasaba con los fondos que llegaban a la Universidad Madres Plaza de Mayo, Schocklender contó, y esto después lo vamos a ampliar, cómo el abogado Barcesat presentaba permanentemente denuncias contra el PRO que eran financiados por el Estado a través de la Universidad Madres de Plaza de Mayo. Pasando en limpio, el Estado financiaba a través de la Universidad de Madres denuncias que después se hacían contra el PRO a través de un abogado que cobraba sus honorarios por esa universidad.
0: Sí.
1: Algo completamente irregular, lo destapó, supuesto, o lo reveló ayer Sergio Schocklender. Nuevo giro en la causa contra el juez federal Marcelo Bailaque. Estuve presente en la audiencia, pude ver en tiempo real cómo.
0: ¿Apareció Bailaque en la videoconferencia?
1: No, eso fue una noticia, no se presentó, él está con arresto domiciliario, tenía que estar, ni siquiera abrió la computadora para ver el Zoom, falta de respeto absoluta, pero la novedad fue que su contador, Gabriel Misau, amigo personal desde la secundaria, etcétera, etcétera, reveló, entregó información como imputado colaborador y dijo: yo al narco Esteban Alvarado, del que también fui contador, ¿saben cómo llegué? Por Bailaque. O sea, el juez federal le presentó a su amigo contador al narco para que el contador fuera también contador del narco. un escándalo. Uh-huh. Esto pasó ayer en sede judicial, abrió un nuevo capítulo porque dejó más expuesto al juez y su vínculo con el narcotraficante Esteban Alvarado, ex juez ahora porque renunció y está cobrando jubilación de privilegio. Las últimas dos, hoy Rosario va a ser sede de un encuentro importante de industriales, empresarios y también varios gobernadores que llegan a la ciudad, a la Fluvial. Es un encuentro organizado por FISFE, anual. Vamos a hablar luego de este tema, vamos a tener una entrevista, pero vienen varios gobernadores a Rosario, aquí a la sede de la Fluvial. Y la otra, la última, máxima tensión en Medio Oriente. Estados Unidos atacó objetivos iraníes, Israel atacó objetivos en el Líbano e Irán atacó barcos que estaban en el estrecho de Hormuz.
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0: 6:24, algo contaba recién, por supuesto, ya lo saben. Cada vez que llega el jueves es día de estrenos del cine. Y además de los títulos que en un rato va a estar adelantando y presentando Giorgi Serafini, tenemos también más temas del espectáculo.
1: Cuatro estrenos vamos a presentar esta mañana, Seba. También, como siempre, un poco de todo para que haya para elegir si querés este fin de semana o por qué no en estos días ir al cine. Bueno, para que vayas teniendo un pantallazo de lo que podés ir a ver. Paul McCartney busca rescatar una grabación secreta de Prince versionando a los Beatles. Supuestamente, según Paul McCartney, hay una grabación de Prince cantando un clásico de los Beatles, está en su búsqueda. Todavía no sabe dónde está, no sabe quién la tiene, pero lo recordó en una entrevista. Y bueno, hablando de Paul McCartney, mañana estrena su nuevo álbum, así que también vamos a estar hablando de eso. Dua Lipa y Colum Turner adelantan la fecha de su casamiento.
0: Se van a casar todos, está muy bien, ¿eh? Yo celebro de que se casen.
1: Le quieren robar el protagonismo a Taylor.
0: Celebro que se casen.
1: Eso es lo que dicen las Swifties, que le quiere robar el protagonismo a Taylor Swift. Justo ahora vas a lanzar la boda. ¿Por qué lo adelantás? ¿Cuál es tu apuro?
0: Se va a casar con Colum Turner.
1: Se va a casar. Ellos habían hablado anteriormente en las redes sociales. En realidad, mostraron un anillo, se veía como que se habían comprometido. Bueno, al parecer ahora ya hay fecha y lugar de la boda.
0: Bueno.
1: Y que es dentro de muy poquito.
0: Bueno.
1: Así que vamos a estar compartiendo lo que se sabe hasta ahora. Thom Yorke y Flea vuelven a tocar juntos en Londres. Estamos hablando del líder de Radiohead con el bajista de Red Hot Chili Peppers, que anteriormente habían tenido una banda, un grupo de rock experimental y electrónico que se había formado en 2009. Bueno, ahora en un show del bajista de Red Hot Chili Peppers, que hizo su debut como solista, lo invitó a Thom Yorke y estuvieron tocando juntos, así que se revolucionaron las redes sociales. Y por último, traigo algo que para mí va a generar polémica. Stan Lee resucitará gracias a la inteligencia artificial. Resulta que los herederos de Stan Lee, estamos hablando de el co-creador de Marvel, que falleció en 2018, impulsaron un acuerdo para recrear digitalmente tanto su voz como su aspecto mediante la inteligencia artificial. Uh-huh. Algo que muchos actores y herederos estuvieron luchando para que no suceda. Bueno, ahora justamente los herederos de el productor sí lo aceptaron, firmaron un contrato, así que vamos a ver cómo funciona.
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6: Y vamos a completar esta ronda de presentación de títulos con lo más destacado del deporte. Rami Superti, buenos días, ¿cómo estás?
7: ¿Qué tal, Seba? Buen día para todos. Y lo más importante en la página deportiva es la derrota de Central. Ayer el equipo canalla no hizo pie en la altura, perdió 1-0 contra Independiente del Valle y quedó segundo en su grupo. Central que podía empatar y la alcanzaba justamente para afianzar el primer lugar, clasifica segundo. Mal partido de Central, en un rato lo vamos a estar analizando. Críticas al Mirón, justas y necesarias, porque el técnico nuevamente equivocó estrategia y no tuvo tampoco muñeca para cambiar el desarrollo de un partido en el cual Central siempre corrió de atrás y sostuvo Ledesma, lo que podría haber sido justamente el rompimiento del cero mucho más temprano. Lo cierto es que Central volvió a fallar en un partido que, si bien no era decisivo, no era una final eliminatoria porque el equipo ya estaba clasificado, sí era un plus justamente para asegurar primer lugar y fundamentalmente definir en condición de local. Ahora Central no sabe todavía, por supuesto, cuál va a ser el rival de octavos. El día viernes será el sorteo, pero sí conoce, por supuesto, de que va a jugar el primer partido en el Gigante de Arroyito y la revancha en condición de visitante. Un Di María que fue reemplazado y también este último partido del semestre que llega para el canalla el domingo 15:30 en Córdoba frente a Estudiantes, que va a tener, a partir de la derrota de ayer, seguramente una importancia extra, porque hay un técnico muy cuestionado, hay un Almirón que llegó al club con determinados pergaminos y lo que vio el hincha fue que en los dos partidos más importantes del semestre, en la semifinal contra River y lo que era el encuentro mano a mano ayer como visitante contra el rival más duro del grupo, termina equivocándose un entrenador que desde el primer minuto está siendo mirado de reojo justamente por el hincha canalla. Vamos a hablar también de lo que fue el triunfazo de Platense, que ganó 2-0 contra el Corinthians en Brasil y clasificó a los octavos de final, clasifica segundo el Calamar. Gran Copa Libertadores histórica.

0: participación del equipo que fuera campeón el año pasado, y por supuesto también lo de Independiente Rivadavia, que sigue haciendo historia, ganó 3-1 contra Bolivia, gana sobre la hora porque los últimos dos goles fueron ya en tiempo agregado, afianza primer lugar. Bueno, son los tres equipos argentinos ya clasificados. Ayer, antes de ayer, perdón, Estudiantes de La Plata con el triunfo agónico, y iba a ser el turno de Boca, que juega esta final en la Bombonera contra la U Católica. Boca obligado a ganar justamente para clasificar a la próxima ronda. En Sudamericana, ayer hubo victoria y goleada de River en el Monumental, 3-0 contra Bragantino. River confirmando clasificación como primero de su zona, y hubo despedida para Barracas Central, que fue goleado 3-0 con una estadística media rara. Barracas es el equipo que más amonestaciones recibió en esta Copa Sudamericana, y 4 expulsados de roja directa. Es justamente un equipo que no pudo aprovechar esta participación internacional, al igual que le había pasado a Deportivo Riestra. Y ayer también se despidió Racing, que ganó 2-0 en condición de local, con técnico interino y sin público por la sanción de la Conmebol, un Racing que ya estaba eliminado de Copa Sudamericana. Así está la agenda entonces de los equipos argentinos que están jugando torneos internacionales. Lo más importante fuera de esto sigue siendo la lista de Scaloni. Ayer hubo una entrevista del técnico con DirecTV donde, sin decir demasiado, da a entender que lo que más preocupa son las lesiones. Vamos a repasar cómo está la situación, cuándo puede llegar a salir la nómina, mientras los futbolistas siguen llegando. Ayer, por ejemplo, Gio Simeone, Mastantuón estuvieron en las tribunas del Monumental viendo lo que terminó siendo victoria de River. Y fuera de lo futbolístico, fuera también del Mundial, cuando las selecciones siguen entregando listas, si uno repasa rápidamente, de los candidatos previos, el único que falta a la lista es la de Argentina. Ayer salió la de Holanda, que era la penúltima selección que faltaba, y la que, si uno encuentra en lo que son los candidatos antes de empezar el Mundial, Argentina es el único país que todavía no entregó la nómina de 26 confirmados para ir al Mundial. Ya estamos sobre la fecha límite, y decía, fuera de lo que es la agenda futbolística y del Mundial, la actividad de los argentinos en Roland Garros, ya está jugando Facu Díaz Acosta, y el partido del día, Juan Macerúndolo contra Jannik Sinner, en un ratito a las 7 de la mañana.
1: Gracias, Rami, después ampliamos, hasta luego.
0: Dale.
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7 menos 20 de la mañana en todo el país, 11 grados la temperatura en Rosario. Comienzan a llegar algunos reportes de algunos amigos ya despiertos en la calle de una visibilidad con un poco más de alcance de la que teníamos ayer. Sin embargo, continúa complicada la situación en zonas suburbanas, en las rutas y autopistas. Por eso les pedimos extremar las medidas de cuidado y precaución, tratar de manejar más despacio, no subir tanto la velocidad y, por supuesto, respetar y extremar las distancias de frenado. Repasamos títulos. En este caso comenzamos por el repaso de la tapa del diario Clarín. Lanzan un salvataje estatal para deudores de préstamos y tarjetas de crédito. Lo hará el Banco Nación con dos líneas de asistencia. El alza de la mora se metió en la agenda económica, pese a que desde el gobierno aseguraron que el tema se resolvería solo. El Banco Nación, el principal organismo de crédito público, anunció que pondrá en marcha un plan para auxiliar a quienes tengan deuda. Esto incluirá a los que tengan atrasos en los pagos no solo con el Nación, sino también con otras entidades e incluso fintech. Los préstamos serán a 72 meses a una tasa de 65% y con un costo financiero total del 114,21% anual. El monto máximo previsto es de hasta 100 millones de pesos. En el caso de tarjetas, se podrá reestructurar la deuda hasta 10 millones con una tasa del 35% y hasta 60 meses. El Fondo Monetario Internacional quiere que más gente pague ganancias y aumentar el monotributo. Bueno, una noticia que nos hace abrir los ojos. El organismo pretende que la Argentina mejore su recaudación en un 3,3% del PBI mediante una ampliación de la base de contribuyentes que paguen el impuesto a las ganancias y subir el monotributo. Así surge del documento elaborado por el Fondo, donde, entre otros puntos de la economía, analizó los problemas del sistema impositivo y planteó mecanismos para hacerlo más eficiente y equitativo. Sería para la elección, o mejor dicho, para después de la elección de 2027. También en Clarín revelan cómo financiaba el kirchnerismo campañas contra el PRO. Lo hizo Sergio Schocklender en el juicio por la causa Sueños Compartidos, en la que es uno de los acusados por presuntas irregularidades en la construcción de viviendas sociales. Según declaró el abogado K. Eduardo Barcesat, asesor de Eve de Bonafini, la convenció para conseguir fondos del entonces ministro de Justicia Aníbal Fernández para realizar denuncias permanentes contra funcionarios del PRO. Bueno, así funcionaba una de las tantas causas de corrupción durante el kirchnerismo. La foto de Franco Colapinto, que se viste de Gucci, la marca italiana de diseño, desembarca en la Fórmula 1 como sponsor de Alpine, el equipo donde comienza a destacarse el piloto argentino tras su sexto puesto en el Gran Premio de Canadá. Gucci será, desde 2027, el sponsor principal del equipo, que renovará su imagen y el color de sus autos. Será la primera vez que una marca exclusiva de la moda ocupe el rol de sponsor principal en una escudería de la Fórmula 1. Una noticia que alienta expectativas: detectan células capaces de crear anticuerpos contra el cáncer. Investigadores del Instituto Weizmann de Ciencias en Israel analizaron las unidades inmunitarias B, células de memoria entrenadas que van por todo el organismo en busca de invasores dañinos con los que ya se encontraron antes. Cuando se enfrentan otra vez con un patógeno, pueden desplegar rápidamente armas dirigidas. El nuevo trabajo descubrió que las células B de memoria activadas también pueden reconocer a un enemigo interno, que son las células cancerosas. Este hallazgo impulsa el desarrollo de vacunas y terapias basadas en la memoria inmunológica contra esta enfermedad.

0: River, primero en su grupo, le ganó 3-0 a Blooming por la Sudamericana. Triunfazo de Platense en Brasil por la Copa Libertadores frente a Corinthians. Y también en Clarín la foto de Rolly Santa Croce, intendente de Funes, quien pidió licencia para ir al Mundial. Dijo que sirve y le va a servir a él para olvidarse de todo, que es una actividad que viene realizando con un grupo de amigos desde hace mucho tiempo y que, bueno, él se desconecta de lo que pasa y necesita irse y pidió licencia para eso.
1: El verdadero quien pudiera.
0: Claro, bueno, Rolly se va. Dejamos Clarín, llegamos a la tapa del diario El Cronista. Viento financiero a favor, el riesgo país bajó a 500 puntos y Caputo sigue pasando deuda a 2028. La Secretaría de Finanzas consiguió un rollover de 114% y sumó pesos al colchón. Se desaceleró en abril la caída del consumo masivo, quedó en 3,8%, el cuarto mes de baja. El canal digital es el único que muestra dinamismo con subas del 40% anual.

0: Exportaciones pymes crecieron 32%, el máximo en 13 años, con Estados Unidos como principal destino. No obstante, la balanza del sector aún es deficitaria. Dejamos el cronista, ¿les parece? Vamos a repasar los títulos más importantes que hoy ha seleccionado el diario La Nación para su edición impresa. El Fondo Monetario Internacional pide aumentar el monotributo y extender el impuesto a las ganancias. Es la principal noticia, el título más importante, en letra más grande, de la tapa de La Nación. Propone para compensar la eliminación de retenciones y otros gravámenes. Subieron fuerte las acciones argentinas y bajó el riesgo país. Bueno, habla de la propuesta para compensar la eliminación de retenciones. Uno dice, bueno, le van a sacar retenciones al campo para aumentar el monotributo y extender el impuesto a las ganancias. No sé si cierra esa ecuación. Veremos qué ocurre finalmente con esto, que es un pedido del Fondo Monetario Internacional. Reiteramos que sería para después de las elecciones del año próximo. Angustia y graves sospechas por una chica desaparecida. ¿Dónde está Agostina? Tras el arresto de un sospechoso, se intensificó la búsqueda de Agostina Vega, la joven de 14 años, cuyo rastro se perdió durante la noche del último sábado en la ciudad de Córdoba. La abuela y la madre de la menor, ambas en el centro de la foto que está aquí publicando La Nación, encabezaron anoche una marcha. El detenido es un hombre que habría tenido un vínculo con la mamá. Colombia, entre la izquierda y un outsider, el oficialismo de Petro es favorito, pero puede haber una sorpresa. Votan este domingo. La caída del consumo masivo se sintió más en los supermercados. Volvió a mostrar señales de debilidad en abril, en particular en los supermercados. Según la consultora Sentia, las ventas totales registraron una caída interanual del 3,8%, pero la baja fue del 4,5% en las grandes cadenas. En deportes, en La Nación, el mejor momento de Solana Sierra. Explota en París tras eliminar a Raúl Canu. La marplatense de 21 años venció a Roland Garros a la subcampeona de 2024, Paolini, número 13ª del ranking. Y también 10 propuestas para palpitar el Mundial desde la pantalla, la vida del Dibu Martínez, el partido con Inglaterra en México 86 y el triunfo de Brasil en 1970, distintos formatos para ver desde hoy. Elegís esta cortina, Claudio, y yo pienso en Petri arriba del F-16. Vos sabés que me resulta inevitable. Después sí aparece Tom Cruise y Maverick con Top Gun, pero el primero que se me viene a la mente es Luis Petri, que ya no es más ministro de Defensa, es diputado por la provincia de Mendoza. Aspira a ser en algún momento gobernador de Mendoza. Veremos cómo le va a Petri. En serio, tiene la foto de perfil todavía con el traje y con el casco, ¿eh? Se ve que le encantó jugar a los pilotos de cazas bombarderos. Bueno, basta, Turco, terminemos. Página 12 tiene su título principal: trabajadores y monotributistas más al fondo. El FMI le pidió a Milei una reforma integral que disminuya los impuestos que impactan a los más ricos y suba los que afectan a trabajadores pequeños contribuyentes. Para ello, reclama bajar el piso de ganancias para que paguen millones de asalariados y subir fuerte las cuotas de los monotributistas. El gobierno se comprometió a presentar una propuesta antes de fin de año. Y por último, completamos con algunos de los títulos de Infobae. El portal digital, Milei en su laberinto, las ambiciones de la plana mayor del gobierno y el juego que profundiza Bullrich. River venció 3-0 a Blooming y se clasificó a los octavos de final de la Copa Sudamericana. Renovada euforia en los mercados, las 5 causas que impulsaron las acciones y los bonos argentinos. Y Estados Unidos e Irán intercambian ataques mientras crece la incertidumbre por un posible acuerdo para frenar la guerra. Hasta aquí el repaso habitual que hacemos por los títulos más importantes del día reflejados en las tapas de los diarios de nuestro país.
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2: Atención por las neblinas y bancos de niebla que reducen la visibilidad a unos 3 o 4 kilómetros en rutas y autopistas de la región, especialmente en zonas descampadas y suburbanas. No es tan denso como ayer, pero obliga a encender las luces bajas y mantener distancia. Autopista a Buenos Aires, Córdoba y Santa Fe, tránsito que empieza a cargarse con el flujo habitual de la hora pico, sin siniestros reportados en los últimos minutos, pero calzada húmeda. Puente Rosario-Victoria, circulación fluida en ambos sentidos. Hay bruma sobre el río, así que precaución al cruzar. Avenida Circunvalación, el anillo ya empieza a mostrar tránsito pesado en los principales nodos, especialmente en la zona sur y en el acceso a la autopista Córdoba, sin cortes por el momento.

Y a las 6:53 repasamos efemérides. Hablamos de los acontecimientos asociados a un día como hoy, 28 de mayo. Hoy es el Día de los Jardines de Infantes. Se designa en honor a Rosario Vera Peñalosa, quien dedicó su vida a la enseñanza y fundó el primer jardín de infantes argentino y falleció el 28 de mayo de 1950. Esta fecha se toma justamente para conmemorar en su honor el Día de los Jardines y de las Maestras y Maestros Jardineros, el Día de los Jardines de Infantes, recibida de maestra en su provincia a los 15 años. Luego se perfeccionó en Paraná, cuya escuela normal era por entonces un lugar de avanzada pedagógica. Así que el saludo y el deseo de que tengan un excelente día con mucha celebración los Jardines de Infantes. Denle un beso a las maestras jardineras hoy cuando lleguen a las escuelas, a los jardines, a dejar a los chicos y a las chicas. Es el día de festejo de los Jardines de Infantes. En 1880, a bordo del transporte Vilarino de la Armada Argentina, llegan a Buenos Aires los restos del general José de San Martín, procedentes de la localidad francesa de Boulogne-sur-Mer, donde había fallecido en 1850. Las cenizas del primero de los argentinos, según el juicio universal, no deben permanecer por más tiempo fuera de la patria, dijo el presidente Nicolás Avellaneda. En 1908 nacía en el barrio londinense de Mayfair el escritor, periodista y agente del servicio secreto británico Ian Fleming, creador de la serie de novelas de espías protagonizadas por James Bond. La primera novela del popular agente 007 fue Casino Royale, publicada en 1952. 10 años después se estrenó Doctor No, la primera película sobre el espía con licencia para matar. Un día como hoy también nacía Leonardo Favio, actor, director de cine y cantautor. En 1997 moría en la ciudad de Mar del Plata a los 41 años el ex boxeador Ubaldo Néstor Sacco, Ubi Sacco, quien en 1985 se consagró campeón mundial de los pesos superligeros por la Asociación Mundial de Boxeo. También es el Día Internacional de Acción por la Salud de la Mujer. Se celebra, instituido en 1998 por la Red Mundial de Mujeres por los Derechos Reproductivos. Y en 1968 nacía en la ciudad australiana de Melbourne, estamos escuchando, Kylie Minogue, cantante y bailarina. Lleva grabados 14 álbumes de música pop y dance pop, de los que vendió más de 80 millones de copias.

Recordemos que Kylie Minogue mantuvo una intensa relación con Michael Hutchence, quien fue el vocalista y frontman de In Excess. Mantuvo esta relación durante 2 años, entre 1989 y 1991, y ella afirmó que nunca se pudo recuperar de su ruptura con el artista. Dijo: siempre he estado buscando algo así, y fue un golpe verdadero en su vida la muerte de Hutchence, y por supuesto también lo que representó para ella en lo que tiene que ver con lo sentimental.

un día como hoy, también 28 de mayo, pero de 1945, está cumpliendo 81 años. Nacido en Berkeley, California, Estados Unidos. Cantante, compositor y guitarrista John Cameron Fogerty, líder de Creedence Clearwater Revival, banda con la que grabó 7 discos que forman parte de los clásicos del rock de la década del 60 y comienzos de la década

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1: Siete en punto de la mañana, la temperatura en Rosario a esta hora 11 grados, dos décimas, la humedad del 98%. El gobierno nacional reactivó reuniones con gobernadores por la reforma electoral. El Ejecutivo comenzó a sondear a los gobernadores aliados para buscar su apoyo en medio de reclamos por la obra pública. El encargado de llevar adelante las negociaciones es Diego Santilli, ministro del Interior. Crece la tensión en Medio Oriente tras un intercambio de ataques entre Estados Unidos e Irán. La escalada de hostilidades expuso la fragilidad del alto el fuego, que entró en vigor a principios de abril y debilitó las expectativas de alcanzar en los próximos días un tratado de paz. Donald Trump advirtió que podría terminar el trabajo si Teherán no acepta un acuerdo. Central perdió ante Independiente del Valle y quedó segundo en su grupo. El canalla fue superado por el equipo ecuatoriano y sufrió su primera derrota en la Libertadores. Al terminar segundo, definirá los octavos de final como visitante.
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1: 11 grados, dos décimas, la temperatura en Rosario, cielo parcialmente nublado con neblina. La humedad del 98%, 7 de la mañana, un minuto.
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0: 7 de la mañana, 5 minutos en toda la Argentina, escuchando a Olivia Jean. Me gusta, Claudio, me gusta esta música también en Río 96.9. 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Escuchás Río 96.9, 7 de la mañana, 5 minutos, 11 grados 2 décimas, la temperatura actual, la humedad muy arriba, casi a tope, 98%. El saludo a todos, el deseo que tengan un excelente día, especialmente las maestras jardineras en su día. Es el día de los jardines de infantes. Uno imagina distintos festejos dentro de los jardines. Llegarán a las escuelas y encontrarán los globos en la puerta, las maestras disfrazadas, vestidas para la ocasión. Bueno, salúdenlas. Nosotros desde aquí lo hacemos también. Que tengan un hermoso día en esa tarea tan noble, tan linda que tienen, tan importante, de acompañar a nuestros hijos en la primera infancia, en su edad inicial, en sus primeros pasos por la escuela, por la educación. Bueno, ellos son recibidos por las maestras de jardín de infantes y marcan la vida de los chicos y también de los papás, que las reconocemos como tales. Así que el deseo de que tengan un excelente día con niebla. También se presenta la mañana, con cuidado, por favor, siempre el pedido, la precaución a la hora de manejar. Por lo menos aquí, desde Puerto Norte, desde nuestro ventanal sobre la avenida Carballo, no se ve tanta niebla como la que teníamos ayer, que impedía que pudiésemos ver la vereda enfrente, la copa de los árboles que tenemos aquí nomás a pocos metros. Pero abrimos nuestro contacto 341-365-0969 para que nos cuentes vos, que estás viniendo, por ejemplo, desde Roldán, desde Funes, por la autopista Rosario-Córdoba, que generalmente se empieza a complejizar en cuanto a la cantidad de autos. ¿Cómo está el tránsito en esa traza? Los que están saliendo para Santa Fe por la autopista, también los que van por la autopista Rosario-Buenos Aires, por Circunvalación. Quedamos aquí abiertos a tu comentario y a saber qué pasa en las zonas suburbanas, en este espíritu colaborativo que planteamos y ponemos a la radio en pos de brindar servicio, y para eso vos también sos fundamental con tu palabra, con tu opinión. Rodrigo Miró, adelante. Sí, más información.
1: Hoy que es un día de cine.
0: Sí.
1: ¿Viste la película El Núcleo?
0: No la vi, El Núcleo.
1: Yo tampoco la vi, reconozco. Quizás los oyentes la han visto, nos pueden ayudar a comentarla. Bueno, ¿por qué la traigo a colación? Lo comentó ayer Federico Sturzenegger, ministro de Modernización de la Argentina, participó de un simposio en Viena, en Austria. En ese encuentro en Austria, en inglés, no lo voy a pasar porque quien no entiende inglés se va a perder con la explicación.
0: Sí, habla fluido el inglés.
1: Sí, pero más allá de que lo del fluido inglés, si lo ves en video, ves con subtítulos, acá no los tenemos.
0: No.
1: Bueno, él explicó en Austria que hay una película...
0: Está aburrido en castellano, imagínate en inglés.
1: El Núcleo, digo tal cual lo contó Sturzenegger, que uno de los personajes participa de una misión para viajar al centro de la Tierra únicamente para salvar a su esposa y a su hija.
0: Bien.
1: Es decir, un científico.
0: Sí.
1: Que se mete en una misión viajando al centro de la Tierra, peligrosa, y él dice, bueno, hago esto para salvar a mi esposa y a mi hija, no el planeta en general, me interesa salvar el planeta por mi familia.
0: Está bien.
1: Es una visión que creo que cualquiera puede tener.
0: Por supuesto.
1: El que sale a laburar esta mañana con el taxi, el laburo que sea, sabe que está haciendo eso que hace por su familia.
0: Perfecto.
1: En el fondo el planeta, en el fondo el país, pero sobre todo la familia.
0: Perfecto.
1: Bueno, habló de esto porque dijo que lo que están haciendo hoy en el gobierno nacional es una misión para salvar a los hijos de los argentinos. Puso como ejemplo, dijo Sturzenegger, tengo el hermano de mi esposa en Madrid, tengo un hermano que vive en Washington y vemos a nuestros sobrinos por Zoom. Eso me duele. Uh-huh. Y dijo Sturzenegger, nobleza obliga, no expuso los datos, no sé si los tienen, que los chicos jóvenes están volviendo a la Argentina. Yo no tengo la certeza, soy de clase media o me considero eso. Uh-huh. No veo que en este momento haya chicos jóvenes, no he escuchado por lo menos, que estén volviendo desesperadamente a la Argentina.
0: Yo conozco a muchos exalumnos que tengo que se han ido del país y siguen afuera, no están ni tienen planes de volver.
1: A ver, la Argentina ha tenido desde la película Made in Argentina, que estaba basada en la obra Made in Lanús, años 79-80, cada tanto es recurrente, fines de los 70-80, fines de los 90, en los años 2000, 2001. Sí. Bueno, camadas de jóvenes que terminan la secundaria, terminan la facultad, y dicen, voy a probar suerte y se van a España, sí. La ciudadanía italiana. Eso es una realidad recurrente en la Argentina, sectores medios sobre todo.
0: Sí.
1: Bueno, lo que Sturzenegger contó ayer en Viena es que hay una realidad de la Argentina que está cambiando y que eso está alentando a los jóvenes a volver a nuestro país. No expuso datos, habló de una cosa más simbólica, más expectativa. Bueno, pero uno piensa cuál es la agenda que maneja el gobierno, cuál es la agenda que manejan los funcionarios, qué agenda tienen. Por ejemplo, ayer fue noticia que el Fondo Monetario Internacional pidió y le dijo al equipo económico que tiene que apretar más el ajuste y ajustar un agujerito más del cinturón para los monotributistas, para los trabajadores que pagan ganancias. Le dijo al equipo económico, tienen que recaudar más en concepto de ganancias por lo que pagan los trabajadores. Esa es la realidad de muchos sectores medios. Más allá de que después la medición del equipo económico sea, bueno, 14 de 15 sectores económicos están creciendo, la minería, el petróleo y otros sectores están creciendo. En este contexto quería traer un audio porque cuando uno escucha lo que dice el presidente de la Nación, que se basa en datos y estadísticas, vos decís, ¿a quién le cree? ¿Con quién habla? ¿Con quién charla en WhatsApp? Muchas veces lo vemos enroscado, esto que dijo en la homilía Jorge García Cuerva, con los debates en redes sociales. En redes sociales es un microclima absolutamente tóxico. Sabemos que es una... se llama sesgo de confirmación. Vos entrás a Twitter, a Instagram, Facebook, vos vas a convencerte de lo que ya estás pensando. Difícilmente te abra la cabeza esa red social.
0: Exacto. Estás buscando justamente esa confirmación.
1: Bueno, quería traer estos 40 segundos, vamos a escucharlo, Daniel Parisini, conocido como Gordodán, el streaming carajo, que es uno de los streaming que suele visitar el presidente, para que veamos, por esto lo traigo, lo que entiendo que piensa el núcleo del equipo económico y el presidente de la Nación. Fíjate cómo piensan o analizan hoy la Argentina, ¿qué dice el Gordodán?
2: Siento que economía mata todo. Uno, por supuesto, que sabe que no somos Suiza todavía ni nada. Obviamente no vamos a decir...
3: Eso sería el DLC.
2: Algo similar, digamos, pero ya todos los indicadores económicos, prácticamente todos, o la enorme mayoría en general, están todos repuntando, está todo para arriba.
3: Es que eso es pasarse el
2: consumo, PBI en máximo histórico... pobreza cayendo, inflación cayendo.
4: Comercio exterior.
2: Tremendo. Récord exportador histórico de la Argentina. O sea, está sucediendo, boludo. It's happening. Yo siento que finalmente está sucediendo. Y va a ser aún más zarpado en los meses que viene. Siento que economía mata todo.
4: It's happening, Seba.
0: Bueno, está bien. Ojalá, bueno, ojalá rebote pronto. Hablaste del núcleo, en la zona núcleo del país, más allá del campo, que se note esto en las empresas y en las industrias y en el consumo interno. Recién dábamos datos de la caída en las compras en los supermercados, 3.5%. Entonces, ojalá que esto dice el Gordodán, que está viendo él, que it's happening, que está sucediendo, ocurra pronto y se refleje y derrame en el resto del país, donde la realidad es otra y donde la gente no está llegando a fin de mes, porque fíjate. El Gordodán tal vez no leyó la tapa de los diarios de hoy, y es un hecho concreto, no es una noticia creada o instalada por los diarios, por el 95% de los periodistas que son todos unos delincuentes, que hoy el Banco Nación sale con una línea de salvataje para la gente que está en mora con las tarjetas de crédito. Y esa gente que, perdóname, la gente que está en mora con las tarjetas de crédito es porque la usa para comprar comida justamente, no porque se fue de viaje a Europa. Entonces, esa es la realidad que me parece que no ve el Gordodán o no quiere contar dentro también de ese panorama de noticias, por lo cual él hoy hace referencia a estos logros del gobierno. Lo otro también, it's happening, está sucediendo.
1: Yo creo, Seba, el problema no es, al menos en mi opinión, no es el Gordodán el problema. El problema es cuando alguien en el poder, en el gobierno, antes pasaba con 678.
0: Sí.
1: Se cuestionaba que el gobierno miraba solamente la realidad de lo que decía 678 y Aníbal Fernández decía que estábamos en Alemania.
0: Sí.
1: Bueno, el problema es si vos estás en el gobierno o en el poder, en la economía, y decís, che, quiero escuchar solamente a los que hablan bien de mí.
0: Sí, y me termino convenciendo, y vos sabés que termino no viendo la realidad. Y solamente creo mi relato. Fue la nota más característica del kirchnerismo. ¿Te acordás lo que era eso? Vos hacías referencia a 678 y estaban convencidos de que era el camino correcto y de que no robaban y que veían una película paralela. Bueno, acá están reproduciendo algunos elementos de esa época, lamentablemente.
1: It's happening, Seba.

0: Buen día, equipo. No, que cambien la radio, por favor. ¿Por qué hay que cambiarla de radio? ¿Por qué por el gordo Dan? No le demos entidad. Mira que te banco, Rodrigo, pero no me ponga eso hasta ahora. No estaría nublado, teniendo que salir para el trabajo. It's happening, Dios mío.
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2: 11 grados, 2 décimas, la temperatura en Rosario, cielo parcialmente nublado con neblina. La humedad del 98%, la presión 1016.8 hectopascales, el viento sopla desde el este a 12 kilómetros en la hora y la visibilidad continúa reducida a 3 kilómetros. Para este jueves esperamos la máxima de 20 grados con niebla y neblina durante la mañana y la tarde y cielo nublado para la noche.
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0: 7:20 de la mañana en toda la Argentina. Seguimos adelante con Río Extra, primera hora, y vamos a tratar de entender por qué Central no pudo conseguir siquiera un empate ayer en Ecuador. Lo cuenta, por supuesto, Rami Superti. Adelante, Rami.
1: La primera respuesta, Seba, que se viene a la mente es porque jugó mal, porque no tuvo un buen partido. El equipo canalla que perdió ayer en Ecuador, el condicionante de la altura, 2.500 metros, tuvo semana larga, así que hablar de seguidilla de partidos puede afectar, tal vez, en cuanto a lo que fueron las ausencias. No estuvo a disposición Ávila, estaba suspendido Sandes, no estuvo en condiciones de concentrar tampoco Quintana, que era cambio recurrente, faltó Alejo Vélez, el 9 titular, pero terminan siendo excusas que quedan en un segundo plano acá. Creo que lo que le preocupa al hincha de Central después de haber visto el partido de ayer es que queda la impresión de que Central vende muy barata las derrotas. Central, cuando pierde, pierde jugando mal, es decir, pierde o desaprovechando chances o dando la sensación de que no está jugando el partido, como pasó en el Monumental frente a River, donde con muy poco le alcanzó para rematar y estrellar dos tiros en los palos, y queda la sensación de que nunca lo fue a buscar y que enfrenta a un equipo endeble, y lo confirmó Belgrano de Córdoba una semana después, o en el día de ayer ya con un rival que en cancha lo supera ampliamente. Ayer Independiente del Valle fue el que propuso, fue el equipo que necesitaba el triunfo, el que lo fue a buscar, el que ya habíamos visto en Rosario, que tiene una idea de juego, tiene un técnico muy inteligente, que es el uruguayo Papa, que la verdad ha sabido combinar juventud y también algo de experiencia. No es la sorpresa o la revelación del continente como fue tal vez algunos años atrás, donde deslumbraba en su momento con Anselmi por la forma de jugar, pero sí es un equipo competitivo y era el rival más duro que tenía Central en el grupo. Cuando salió el sorteo, ya en Rosario sabían que el partido a jugar era Independiente en Ecuador. Bueno, y en el día de ayer, Central llegaba a jugar ese partido, por un lado, con la posibilidad de que, como decías vos, el empate le alcanzaba, no la diferencia de gol, por una cuestión de desempate olímpico. Por eso Central, por más que perdió 1-0 nada más, y tiene mejor diferencia de gol Independiente del Valle, queda en la segunda colocación porque en los duelos mano a mano empataron en Rosario y ayer ganó el equipo ecuatoriano. Y también llegaba, por supuesto, con esa sensación de que puede llegar a ser un partido para medirse, a ver cómo puede estar el equipo de cara a lo que se viene. Si vos preguntabas en el mes de enero, Seba, Rodrigo también en la mesa, a cualquier hincha de Central firmaban con los ojos cerrados clasificar octavos de final segundo.
0: Sí, por supuesto, claro.
1: Por eso, termina siendo, no es...
0: termina objetivo cumplido.
1: Objetivo cumplido. El objetivo está cumplido. El objetivo se cumplió hace una semana atrás. Uh-huh. El objetivo está cumplido, que es la clasificación a octavos, pero la impresión que queda es de un equipo que contra... en un grupo livianito, claro, en un grupo que tuvo a un Libertades Paraguay muy flojo, esperábamos más del equipo paraguayo, que tuvo un equipo venezolano, ignoto, que tampoco dio batacazo, y que el rival a vencer era justamente Independiente del Valle. En los mano a mano, en Rosario no sacaste la diferencia, porque en el primer partido del grupo Central hizo muchos méritos para ganarlo, partido distinto al que se vio en el día de ayer, pero no pudo romper el cero, y en el día de ayer es ese Central que flota en la cancha, es ese equipo que parecería tener un único recurso, y es el pase atrás. El pase atrás o el pase al costado. Es un equipo que trata de cuidar la pelota, que insiste con salir jugando, que insiste con proteger la posesión, pero cuando la tiene no sabe qué hacer. Y generalmente quienes la tienen, los dos centrales. Es el central para el 4 que vuelve, se encierran en la banda, tiran cruzado, tiran largo, pierden la pelota y un equipo que queda mal parado. A ver, es una imagen que el hincha de Central vio permanentemente en el día de ayer, que también se vio, ¿sabes cuándo? En el primer tiempo contra Racing. Ayer Independiente del Valle presionó alto. Central es un equipo que cuando le presionan arriba lo complican, que necesita Central que la pelota llegue limpia a la posición de tres cuartos de en adelante. Y también no tiene los jugadores para dar esa salida fluida, permanente, que necesitas para que Di María esté en los metros finales del campo de juego. Bueno, y ahí es donde tal vez hay un dejo de preocupación. Almirón, es cierto lo que dice, el objetivo está cumplido. Ledesma, que fue la figura en el día de ayer, fue por el mismo carril, pero Central ya se sabía que estaba clasificado desde la semana pasada, y si fue con lo mejor a disposición, teniendo un partido todavía por cerrar el semestre el próximo domingo con Estudiantes, es porque evidentemente no da lo mismo salir primero que segundo.
0: Claro, claro.
1: Lo hablábamos en la previa, el definir de local con la posibilidad de jugar contra tu gente, de jugar también con la presión o la responsabilidad del rival, de abrir la llave fuera de casa, de tener la chance de recuperarte en condición de local, es un plus, no es una cuestión azarosa. Bueno, Central clasificando segundo, eso no le va a ocurrir, por lo menos en la llave de octavos de final. Después habrá que ver los emparejamientos y quiénes pasan. Central va a ser el mejor segundo de la Libertadores. Central llegó a esta última fecha sin recibir goles. Claro. Recibió un gol en 6 partidos, que fue el otro día, en el día de ayer, después de esa infracción de Paul Fernández en cancha.
0: Increíble la falta que hace.
1: Es una falta, Seba, que cuando la ves en jugada rápida, es penal claro. Cuando te la van mostrando cuadro por cuadro, te deja alguna duda si el jugador busca la pierna, pero es penal, ¿sabes por qué? Para terminar de evidenciar la ingenuidad del que está marcando. Porque si ya te pasó la pelota, si ya no llegás, no vas a poder hacer un quite de esa manera.
0: De forma increíble.
1: Totalmente. Un Paul Fernández que le está costando puntos a Central. También es cierto, es un cambio recurrente. Ayer el cambio fue afuera Di María, dentro Paul Fernández. A ver, hay un Almirón que está planteando partidos que no suceden y hay que ir a los últimos encuentros. Contra Independiente, en los mano a mano, la pasó mal en el primer tiempo, lo salvó Di María con el gol sobre la hora. En el segundo tiempo, Cantizano en cancha, la historia fue distinta. Contra Racing se fue perdiendo. Sí. Un primer tiempo donde no encontró la pelota, lo presionaron alto, no había espacios, y después un partido que se fue desvirtuando con las rojas en el complemento,
0: Rami,
1: donde sí mejoró mucho el equipo en el segundo tiempo.
0: ¿Sabés
1: sí.
0: lo que yo veo desde afuera? El espíritu conservador de Almirón. Él lo saca a Di María, dice, bueno, no lo voy a exponer jugando en altura, a desgastarlo más, sí. lo pongo a Paul Fernández. Dice, espero, total, me sirve el resultado. No lo deja a Di María para tratar de ganar el partido o de generarle situaciones al rival. Entonces ahí él se tira para atrás y bueno, después le termina pasando lo del penal y que le cambia los papeles.
1: Claro.
0: Le quema todos los papeles.
1: Y en evidencia queda que el jugador que vos ponés para tener la pelota, que ya te había salido mal, porque contra River la estrategia inicial, Paul Fernández adentro para tener la pelota y Paul los veía pasar a los rapiditos de la mitad de cancha del equipo de Coudet. En el día de ayer queda también en esa foto de la jugada que rompe. A ver, Central no pierde solamente por esa pierna de Paul Fernández que se le va o termina decidiendo mal adentro del área, y el futbolista sabe, en este caso el atacante ecuatoriano, de que había chances de penal, sino que ya había hecho méritos el equipo local para romper el cero. Ledesma venía haciendo figura, los centrales la pasaban mal, Omayo y Obando teniendo que marcar siempre a contramano, laterales que eran desbordados, y fundamentalmente una mitad de cancha. El problema de Central está en el medio. Un Ibarra que, Ibarra malacostumbró a los que vemos fútbol y también a los hinchas a tener siempre un nivel de 7 puntos para arriba. Bueno, en los últimos 2 partidos, cuando Ibarra está mal, eso se notó mucho, contra River en el Monumental y en el día de ayer en Ecuador. Un Ibarra que queda la sensación que la cancha le queda enorme, y un Pizarro que está desaparecido. Es rarísimo lo de Pizarro, porque es un futbolista ausente. Es un jugador que sí, cuando tiene la pelota, Central en 3/4 atacando, muestra mucho criterio para pasar. Es un jugador que conserva la posesión, pero cuando estás pasándola mal y cuando te asfixen y cuando necesitas a alguien que se haga cargo de la responsabilidad y conserve la pelota o robe en algunos momentos, Pizarro no está. Y ahí es donde queda la impresión de que Ibarra está jugando solo en la mitad de la cancha y después nulo peso ofensivo. Ayer está la decisión sí. de Julián Fernández como titular, que fue reemplazado en el entretiempo. Un Julián Fernández que es el Santi López 2.0. Son jugadores que llegaron, parecían que iban a revolucionar el frente de ataque y después terminan desinflándose. Santi López se fue, Julián Fernández había arrancado para ganarse el puesto, distintas lesiones y fundamentalmente la falta de continuidad. Y un Campas por el otro lado que sigue siendo, al margen de todo, lo más peligroso o picante que tiene Central. Y ayer Almirón, con el equipo perdiendo, decide sacarlo para darle los últimos minutos a Cantizano. Y nuevamente un Central que tiene que ir a buscar un empate o un gol que lo deje en partido, como le pasó en el Monumental, como le pasó en el día de ayer, donde daba lo mismo perder 1-0 o 5-0, porque Central con la derrota era segundo, y por la diferencia de gol y por lo que pasa en los otros grupos, con 13 puntos no va a haber otro segundo. Cuando daba exactamente lo mismo, Central esperó, Almirón esperó, y quedaba la impresión de que el 1-0 servía. Y nuevamente un equipo que pone en cancha un doble 9 o un triple 9, como fue el otro día con Quintana, pero ayer entra Marco Rubén y no llegó un centro adentro del área.
2: Rami,
1: entonces eso es algo Sí.
2: En redes sociales, vi después del partido, se viralizó el fragmento, el momentito de la pausa de hidratación a los 22 minutos del primer tiempo, cuando sí. las cámaras mostraron y escuchamos qué decía cada técnico y la diferencia de planteo, lo que le decía cada uno de sus jugadores entre Almirón y el técnico de Ecuador, que uno decía, bueno, cuidemos lo que tenemos, pases cortitos, no trabajemos mucho, y el otro decía, nos comemos al rival.
1: Exactamente, esa fue la pausa del primer tiempo.

0: duro. Y quedaba la impresión de que con el cerrojo defensivo o tratando de aprovechar las situaciones, por eso Almirón siempre chapeaba con los resultados arriba de la mesa y fundamentalmente con la efectividad y con el hecho de ser un equipo competitivo. Rami, el tema está en que en estos partidos que son decisivos, el equipo corrió de atrás. Sí.
1: Rami, ¿cómo sigue esto? Que se nos viene la tanda. Contanos cómo sigue después de este resultado central. Ahora, ¿qué pasa? ¿Qué hay que esperar?
0: Hoy se cierra la fase de grupos de la Libertadores. Hoy, a estar atentos a lo que va a pasar con Boca U Católica, Cruzeiro-Barcelona son los dos partidos de ese grupo, Cerro Porteño, Sporting Cristal, Palmeiras Junior, el otro grupo que es el grupo F que tiene que cerrarse. Hoy tenés tabla de primeros, tabla de segundos. Los primeros clasificados, Flamengo, Coquimbo, Independiente Rivadavia, Corinthians, Liga de Quito e Independiente del Valle. Central va contra uno de ellos. Los segundos, Estudiantes, Tolima, Fluminense, Platense, que ganó ayer en Brasil contra el Corinthians, Mirasol y Central, que es el mejor segundo. ¿Por qué importa? Porque en el caso de que en cuartos, si Central pasa octavos, agarra un segundo como rival, claro, al ser el mejor segundo define de local.
1: Bien.
0: Hoy se cierra la fase de grupos, mañana sorteo de la Conmebol, donde queda todo el cuadro armado. Central espera por un primero, reitero, o Flamengo, o Coquimbo, Independiente Rivadavia, Corinthians, Liga de Quito e Independiente del Valle, que puede ser rival también en octavos de final. Hoy sería U Católica el que está ganando el grupo de Boca. Hoy sería Cerro Porteño el que gana el grupo de Palmeiras, pero son grupos que están abiertos y tranquilamente puede llegar a dar una modificación, a esperar los últimos partidos de hoy y ver mañana entonces qué es lo que depara el futuro. Y Central, por supuesto, ya preparando lo que va a ser duelo de Copa Argentina domingo por la tarde contra Estudiantes en Córdoba.
1: Gracias, Rami. Hasta luego.
0: Dale.
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0: 8:20 de la mañana en toda la Argentina. En toda la Argentina estamos acompañándote, haciendo Río Extra, primera hora. Bueno, recién Rodrigo miró, se asomó a la ventana y me dijo: Seba, ahora sí bajó la niebla. Y este elemento recurrente estos últimos días se manifiesta ya en la calle. La veíamos a la altura de los edificios cuando veníamos temprano. Algunos mensajes de amigos que nos contaban que, bueno, ocurría esto también en las rutas y autopistas. Y ahora la tenemos aquí en Avenida Carballo. Sobre el río se observa bastante presencia de niebla.
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0: Y el Ministerio de Desarrollo Productivo de la provincia de Santa Fe, junto a FISFE, la Federación Industrial de Santa Fe, organizan hoy la conferencia Fabricar Futuro, en un ratito nada más, a partir de las 9 de la mañana en la Fluvial y hasta el mediodía, con presencia de funcionarios, especialmente los gobernadores de Santa Fe, Córdoba y la provincia de Entre Ríos, para analizar este presente y el futuro en lo que tiene que ver con las industrias y el desarrollo en nuestras provincias y en nuestro territorio. Para conversar un poquito y entender de qué se trata, lo tenemos al secretario de Industria de la provincia de Santa Fe, Guillermo Becani, quien está en línea y a quien saludamos. Buenos días, Guillermo. Seba Soso te saluda desde aquí. ¿Cómo estás?
2: ¿Qué tal, Seba? Muy buenos días para vos y para toda la audiencia.
0: Bueno, muchas gracias, Guillermo. Te toca moderar el bloque 2, que dice: en un mundo en disputa, ¿qué Argentina queremos fabricar? Contanos un poco el espíritu de este encuentro y, bueno, también que nos podemos meter un poquito en qué temas se van a desarrollar.
2: Bueno, sí, viene bien que les cuente un poco cómo es el detrás de escena de toda esta iniciativa, que surgió hace algunos meses en un encuentro que tuvimos junto al gobernador Maximiliano Puyaro, el ministro de Desarrollo Productivo Gustavo Puccini y la conducción de la Federación Industrial de Santa Fe, de generar un espacio donde pudiéramos de alguna manera encontrarnos a reflexionar, a pensar, es decir, y a convocar funcionarios políticos, gente de analistas, que especialistas en temas internacionales, en la macroeconomía, en el desarrollo regional y obviamente los industriales, porque creo que es un momento bisagra. Hoy por hoy se está debatiendo el futuro de la industria, no solamente en la Argentina, sino también en el mundo, y bueno, y está bueno que podamos integrar las distintas miradas, las distintas perspectivas y fundamentalmente reivindicar la perspectiva que tenemos de la industria desde el interior productivo.
0: Bien, ¿cómo podemos describir hoy, Guillermo, la situación de la industria en Santa Fe? Algo hablábamos con el ministro Puccini hace algunos días, pero ¿cuál es el panorama más allá de este desarrollo y esta presencia de Santa Fe en cuanto a lo que tiene que ver en una provincia que puede brindar servicios a hoy las zonas que están más desarrolladas o con mejores expectativas, que tiene que ver con la energía, la minería? Pero ¿qué pasa hoy con la industria en Santa Fe? ¿Cuál es la fotografía del día de hoy?
2: Bueno, la industria tiene un contexto muy, muy, pero muy heterogéneo. Incluso hasta dentro de los propios sectores tenemos empresas que están con un buen nivel de actividad, algunas que apenas llegan al punto de equilibrio y otras que están muy por debajo. Esto es preocupante porque Santa Fe representa el segundo producto bruto industrial de la República Argentina. Son 150.000 trabajos, empleos, mejor dicho, registrados sobre un total de 450.000 que tiene la provincia, y obviamente sabemos que la industria es la diferencia, genera valor agregado, genera movilidad social ascendente, y vemos con preocupación, más allá de que se perfilan algunos sectores ganadores, como vos señalabas, todo lo que tiene que ver con la energía y con la minería, entendemos que el sector industrial no cuenta a nivel nacional con políticas activas que promuevan un desarrollo de la industria. Y bueno, hoy hay un combo que es realmente preocupante, que es por un lado la caída fenomenal en el consumo y por otro lado una apertura poco selectiva, o yo diría indiscriminada, de importaciones.
3: Guillermo, buen día, me sumo a la charla acá, Rodrigo Miró. Algunos comparan, algunos dicen que la Argentina es, ¿cómo va? Que la Argentina es como cíclica, como que va como a los banquinazos, época de mucha apertura, época de mucho política proteccionista. ¿Cuál debería ser el camino industrial que una provincia como Santa Fe necesita tener?
2: Bueno, yo creo que el camino, precisamente vos lo señalabas, sería por defecto el transitar equilibrios, ¿no? Es decir, de ninguna manera estar cerrado al mundo, porque eso sería imposible, pero tener una estrategia selectiva de apertura que permita ir acomodando y ganando competitividad en determinados sectores. Entendemos que esta política, como vos señalás, y es el término que usamos habitualmente, de los banquinazos, no es lo más apropiado, porque obviamente en el caso de lo que tiene que ver con la destrucción de puestos de trabajo en el sector industrial, no son fácilmente recuperables, ¿no? Y fundamentalmente en las pequeñas poblaciones, y esto es lo que vemos que el gobierno nacional no entiende. En el interior productivo tenemos una lógica diferente. Una industria que desaparece en una pequeña localidad no tiene forma de reabsorber los puestos de trabajo que allí se pierden. Uh-huh. Entonces, estamos muy empeñados desde la provincia de Santa Fe en ser lo más contracíclico posible, generar políticas activas, pero obviamente somos un estado subnacional, somos una provincia, no tenemos los recursos desde el punto de vista financiero, ni tampoco manejamos la política fiscal, la política cambiaria, la política financiera, como para dar un espaldarazo al sector industrial como realmente necesita en todo momento. No obstante ello, en Santa Fe siempre decimos que hay un complejo industrial consolidados, compactos, que han hecho bien el trabajo en los últimos años, y bueno, y algunos se están insertando exitosamente en tanto en lo que es minería y o lo que es Vaca Muerta. Y eso de alguna manera es una ventana oportunidad para que algunas pymes nuestras se puedan reconvertir.
0: Guillermo, te agradecemos este contacto. Sabemos que estás también con el tiempo justo. Tenés que llegar para participar de este congreso organizado por el Ministerio de Desarrollo Productivo y por FISFE. Que sea una jornada provechosa realmente. Te dejamos un abrazo desde aquí.
2: Bueno, muchísimas gracias por la comunicación. Y sí, la verdad que tenemos mucha expectativa. Hoy ya tenemos más de 700 industriales de toda la provincia y también de provincias vecinas inscriptos en esta actividad que va a comenzar ahora dentro de una hora.
0: Gracias Guillermo Beccani. Hasta luego. Guillermo Beccani, charlando con nosotros, secretario de Industria de la provincia de Santa Fe.
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0: 8 menos 10 de la mañana en toda la Argentina. Renovamos el saludo para todas las maestras jardineras.
1: ¿Mi mamá?
0: ¿Tu mamá?
1: Sí.
0: Un beso para tu mamá.
1: Claudia, te mando un beso grande.
0: Yo le mando un beso grande a Lucrecia Arredondo de Cao, mi maestra de jardín y de preescolar. Amiga, gran amiga, aparte también hemos compartido gestión en el Colegio Maristas. Le mando un beso a ella, le mando un beso a, bueno, a Alejandra Oria, le mando un beso a Alita Vietti, que después fue directora, le mando un beso a Valeria Pucio, le mando un beso a Keka Persigini, le mando un beso a, bueno, a todas, me estoy olvidando ahora, de muchas amigas que forman parte del equipo de, habían formado parte del equipo de docentes de nivel inicial del Colegio Maristas.
2: ¿Vos? ¿Cuántas veces nos ha pasado, sí, les pasa a nuestros hijos, les ha pasado también, que le dicen, mami, digo, seño?
0: Viste, mami. ¿Recordás alguna maestra de jardín infantes?
2: Uy, ya se me olvidó, pasó tanto tiempo.
0: Mirá, bueno.
2: No quiero equivocarme con los nombres.
0: Mirá, está muy bien.
2: Creo que mi primer amor fue la seño de jardín.
0: ¿Y perdón, de quién no? ¿De quién no? ¿De quién no?
1: Estaba pensando en esto, mami, seño, yo la tuve mi mamá como seño.
0: ¿La tuviste
1: como seño?
0: Mamá, bueno, qué cosa linda eso.
1: En realidad ahora ya no se puede, en ese momento
0: bueno, yo, no pasaba nada. ¿Sabes qué? Digo, ¿por qué no? ¿Por qué no se puede? Si el docente tiene equilibrio y tiene... ¿por qué no? No digo en el jardín de infantes porque a lo mejor hay pruebas que dicen no, no conviene que los chicos en pleno comienzo de su desarrollo tengan el contacto con la mamá.
1: A mí me generó un trauma de toda la
0: vida. Sí, pero yo digo docentes que tengan hijos en el secundario. Porque antes se cambiaban, por ejemplo, los cursos.
1: Claro.
0: Sí, se buscaba que un papá o una mamá que fuese profesor no coincidiera con su hijo. Pero yo no creo que sea incompatible si, por supuesto, se sabe manejar, claro, esa distancia y ese rol, que en ese momento no es el de padre e hijo, sino el de docente y alumno.
1: Sí, a mí lo que me pasaba en ese momento, que yo recuerdo, era yo me portaba bastante mal porque era como que no podía creer que, viste, mi mamá esté con otros nenes.
0: Claro, claro.
1: Y ella no me permitía, obviamente no me permitía decirle mamá, en ese lugar era seño, seño Claudia.
0: Claro, claro.
1: Raro fue.
0: Sí, pero fue raro. Bueno. Le mando un beso también a Carlita Quiartano, que es docente de nivel inicial del Colegio Brigadier López y una amiga que escucha Río 96.9 todos los días. Bueno, que tengan un excelente día de los jardines de infantes. Georgie, vamos a ir al cine, pero antes de ir al cine, quiero largar, como siempre hacemos, anunciar este regalo que nos hacen los amigos de Las Tipas. 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
1: Y una primera opción es Amarga Navidad, es una película bajo la dirección de Pedro Almodóvar, un largometraje que cuenta con interpretaciones de Bárbara Leni, la actriz española, y del actor argentino Leonardo Sbaraglia. Bueno, la trama sumerge al espectador en una tragicomedia que explora el duelo, el deseo y los lazos familiares. Amarga Navidad narra la alternancia de dos historias, así que si vas a ver esta película tenés que ir concentrado. O sea, es una película para analizar, para estar atento en el cine, para no distraerte. Una la protagoniza Elsa, que fue una directora de publicidad en 2004, y la segunda historia paralela ocurre en 2025, protagonizada por Raúl, que es un guionista y director que está escribiendo un guión que pronto vamos a descubrir que en realidad ese guión era la historia de Elsa, su novio y sus amigas, y que mezcla con ficción, de algún modo, la historia de Elsa con su propia historia. Por eso te digo que tenés que estar atento si vas a ver esta película, porque no vas a entender de qué historia estás hablando. Entonces, bueno, al fin recurre a una autoficción este guionista Raúl, mediante la historia de Elsa, como solución a una larga temporada de sequía creativa. Y mira dentro de sí, y no puede evitar también mirar dentro de las personas que componen su universo más íntimo, su pareja y su ayudante. La película narra la estrecha relación entre la realidad y la ficción, entre la inspiración y la vida, planteando también el debate sobre los límites de la autoficción. Zona de Riesgo es la segunda opción que les traigo. Es un thriller de acción británico-estadounidense que llega de la mano del director David Mackenzie. Se trata de unos obreros que están trabajando en el centro de Londres y descubren que está enterrada una bomba de la Segunda Guerra Mundial sin detonar. Y esto desata una crisis por la peligrosidad que representa. Entonces obliga a las autoridades a ordenar una evacuación de toda la población de la ciudad. Y a todo esto, esto lo aprovecha un grupo de criminales que a partir de la evacuación de la ciudad, ellos deciden replegar ejecutar un plan de un robo muy minuciosamente planeado. Entonces transforman esta zona de desastre en su tablero de juego, desatando también una carrera contra el tiempo, porque esta bomba está a punto de detonar. Entonces ellos tienen que llevar a cabo este plan de robo mientras la gente no está en la ciudad, pero mientras tanto tienen esa bomba de la Segunda Guerra Mundial que todavía no detonó. Backrooms es el thriller psicológico que les traigo esta semana, inspirado en una leyenda viral de internet. ¿Cuál es esta leyenda? Es la historia justamente de Backrooms también, que es un relato de terror que se creó en 2019 por los usuarios, que cuenta sobre un universo alternativo hecho de oficinas desiertas, iluminadas por tubos fluorescentes y cubiertas de alfombras desgastadas, donde quienes atraviesan accidentalmente la realidad pueden quedar atrapados para siempre. Entonces, en esta película, los protagonistas interpretan personajes que descubren este espacio, que de repente ingresan a esta realidad paralela y no pueden salir, porque son pasillos que son completamente idénticos, parece un laberinto interminable, donde, bueno, justamente quedan atrapados y se vuelve como una pesadilla claustrofóbica. Así que si sos claustrofóbico, no te recomiendo esta película. Y por último, para los chicos, El Castillo Ambulante, bajo el maestro de la animación japonesa Hayao Miyazaki. Es una película animada de fantasía y aventura que presenta la historia de Sophie, cuya vida cambia repentinamente tras ser víctima de una terrible maldición que le lanza una bruja muy celosa que quiere su vida, la cual transmuta su cuerpo joven a la de una ancianita de 90 años. Entonces ella quiere encontrar una solución a este estado y abandona su hogar y encuentra un inesperado refugio en una estructura mecánica conocida como el Castillo Ambulante, y va a ir recorriendo junto a amigos, habitantes mágicos que residen en este lugar, y se embarcará obviamente en una aventura extraordinaria a través de tierras en guerra, descubriendo también el verdadero poder del amor, la compasión y la autoaceptación en un despliegue visual que la verdad que es increíble.
2: Perdón, ¿les gusta la animación japonesa a ustedes?
1: A mí me gusta, depende qué historia.
2: Para mí tiene una belleza, una simplicidad.
0: No puedo apreciarla. Mirá, porque no la he visto.
2: Yo tengo hijos adolescentes. Sí. Crecieron mis hijos con Pixar.
0: Sí.
2: Que fue como una nueva tendencia para los que nos criamos con los dibujitos de otra época. Pero la animación japonesa me sigue pareciendo que es como una poesía distinta, Seba. Es como que tiene menos tecnología, o sea, se parece menos a la vida real,
0: sí,
2: que los dibujitos de Pixar, pero tiene una magia.
0: Mirá,
2: a mí me sigue contagiando, entiendo. Me dan ganas de ver con chicos esa película que te lleva al mundo infantil.
1: Bueno, así que justamente yo hablaba de esto, es para los chicos, pero también para muchas personas, los grandes que son fanáticos de la animación japonesa, por eso nombré también al director, porque es muy conocido dentro, ajá, de ese ambiente.
0: Bien, bien.
1: Y bueno, eligen este tipo de películas.
0: Cuatro títulos entonces: Río Las Tipas, 341-3650-969. Y de paso, contanos, si estás en la calle, ¿qué pasa con la niebla? Contanos cómo está afuera, si se ve, no se ve. Bueno, un siniestro vial en Boulevard Seguí y Francia. El tránsito se encuentra reducido justamente. Si estás por la zona, tener cuidado, porque allí hay, bueno, medidas de precaución, medidas preventivas para que no la cosa no pase a mayores. Avenida Francia y Boulevard Seguí.
3: Hola, sí, buen día. Hermoso programa, participo por la entrada del cine. Mi terminación es 695. Juan, un abrazo y buen jueves.
4: Hola, buen día, ¿cómo les va? Quería desearles un hermoso día. y participar por las entradas de las tipas. Mi nombre es Nadina y mis tres últimos números del DNI son 893. Feliz día a todas las maestras jardineras. Besos.
5: Hola, buen día, amigos de Río. Que tengan un buen día. Quería participar por la entrada de las tipas. Mi último número son 845. Y que tengan un buen día a pesar de la niebla. Quería escuchar un tema de INXX.

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1: 8 en punto de la mañana, la temperatura en Rosario a esta hora 10 grados 5 décimas, la humedad del 100%. Aseguran que Adorni presentará su declaración jurada la semana que viene. Manuel Adorni podría presentar su declaración jurada a principios de junio en la previa al inicio del Mundial. El jefe de gabinete se resiste a que la senadora Patricia Bullrich y la vicepresidenta Victoria Villarroel le marquen la agenda. Continúa hoy el juicio por el caso Maradona con el foco en su última cirugía. La nueva audiencia estará centrada en la cirugía a la que fue sometido Diego poco antes de su fallecimiento y contará con la declaración del cirujano Rodolfo Benvenuti y de Mariana Frischmann, médica legista de la empresa de medicina privada contratada en ese momento. Rodrigo Paz advirtió que la crisis en Bolivia está llegando al límite y que aplicará toda la fuerza de la Constitución. El presidente boliviano alertó sobre la escalada del conflicto social y no descartó medidas extraordinarias mientras convocó al diálogo para frenar las protestas.
0: El tiempo.
1: 10 grados 5 décimas, la temperatura a esta hora en Rosario, cielo cubierto con niebla, la humedad del 100%, 8 de la mañana, 1 minuto.
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0: Hola amigos, buenos días. Me anotan por favor para los sorteos de las tipas. Miguel 305, excelente programa como cada día. Los felicito, saludos.
1: Buen día Seba y equipo. Claudio los saluda, como todas las mañanas de este lado. Gracias por la buena música. Y creo que en todo esto hay un efecto rebote. Nosotros estamos acá todas las mañanas haciendo compañía y escuchando. Y ustedes de alguna manera hacen lo mismo con nosotros. Sabiendo que nos gusta, cómo estamos, qué nos pasa. Así que les mando un abrazo grande. Vamos por el sorteo. 510 la terminación de DNI.
2: Buenos días, Río. Uy, hoy, muy jueves, muy húmedo, mucha humedad. Muchísima humedad, la verdad, un día horrible. Pero hay que ponerle el pecho a la bala y seguir adelante. Mi nombre es Alberto, 948 mi número. Y bueno, hay que participar por los sorteos. Un abrazo para todos.

0: cuenta, bueno, para participar por la entrada de la FIFA, y tres números de documento es 233, y bueno, gracias a Dios, llegando al trabajo después de transitar la niebla.
1: 807, bueno, estamos recibiendo un montón de mensajes, saludamos a los amigos que nos sintonizan a esta hora, renovamos el saludo, y para aquellos que recién prenden, el deseo de que tengan un excelente día. Los vamos a relevar, de dejar las últimas tres cifras del documento. Parece esto, parece la colimba, viste, va quedando como clase 74. No hace falta porque nosotros, bueno, los ubicamos telefónicamente, ya sabemos quiénes son los ganadores cuando aparece el mensaje, salen identificados. Y cuando es Vianda VIP, cuando es La Toscana, cuando es Las Tipas, nosotros nos comunicamos y le mandamos el QR. Así que desde ahora y en adelante ya no va más, no hacen falta los tres últimos números de documento. Decía que parece la colimba ya esto, y nosotros no hace falta que tengamos el documento. Así que con el nombre solamente es suficiente, y participan por estas entradas para ir al cine hoy, las cuatro películas de estreno y toda la cartelera que te ofrece Las Tipas allí en el complejo Paso del Bosque.
2: Buen día, Seba, equipo, ¿cómo están? Sergio acá, como siempre. Hay un accidente a Avellaneda y Córdoba, precaución. Un peatón que fue arrollado, le estaban atendiendo. Así que hay reducción de calzada, tenés precaución.
3: Buen día, Seba y equipo, para participar por Las Tipas. 044, mis números, soy Jorge de Zona Sur, gracias.

Hola, Soso, hola, radio. Buen día. Aquí Daniel, el taxista, como siempre, empezando a trabajar. Hoy, a comparación de ayer, un día espectacular, por lo menos hoy se ve. Ayer no se veía, había como una llovizna, una garúa finita que te mojaba. Ayer era propiamente un día de mierda. Y así fue, terminó un día de mierda. Hoy no, hoy pinta mejor, mucho mejor. Porque aparte me voy a ganar las entradas para ir al cine con mi nieta. Bueno, Daniel, 796. Gracias. Sigan así.

0: Hola, buenos días. Soy Marcelo. Quiero entradas para las tipas. Estoy haciendo kinesio.
1: Hola, ¿qué tal?
0: Eso, y saluda a la kinesio. 066, el documento.
2: Hola, buen día, Seba. Buen día a la gente ahí de la radio. No, contarles que en esta hora, en estos momentos, la niebla está mucho más densa que hoy. Cuando salí de casa, yo vi donde empieza la ruta 34 y no estaba tan pesada como ahora. Ahora está muy, muy complicado, así que con mucho cuidado. Sobre todo esa ruta, la 34, es bastante peligrosa. Bueno, quería participar hoy por las tipas, a ver si hoy tenemos suerte. Y desearle que tengan un hermoso jueves. Juan también, mi nombre, 027. Digo también porque escuché a otro Juan hace un ratito.
3: Buen día, Río. Empezando el día, escuchándolos. Quiero participar por el sorteo de las entradas de las tipas. Mi nombre es Gabriel. Mi último número de documento son 403. Y me gustaría ver los Backrooms. No solo ahora es una película, antes incluso fue un videojuego. Hay varios juegos de esta temática con lugares tenebrosos y de miedo. Y incluso los llevo a jugar, así que nada, les dejo el dato. Un saludo.
4: Buen día, quiero participar del sorteo. Mi nombre es Claudia, 466.
5: Buenos días, Radio Río. Para participar de las tipas, mi nombre es Ariel, DNI 385. Desde ya, muchas gracias, muy amable. Chau, chau.

Radio Río, Seba, Giorgi, Rami, el especialista en deportes, Rodri Miró, nos hacen compañía todas las mañanas. Hoy hay poca niebla, menos mal. Quiero participar por las tripas. Mi nombre es Francisco. Mi DNI termina en 526. A ver, alguna película si tenemos suerte. Bueno, un saludo enorme y feliz día a todas las maestras jardineras. Yo todavía me acuerdo de mi profe, de mi seño, la maestra Ina.

0: Seguimos recibiendo los mensajes al 341-365-0969. Con el nombre alcanza. Ya relevamos de la necesidad de tener que mandar las tres últimas cifras del documento. Bueno, los comentarios sobre la niebla, con algunas sensaciones que son dispares. Vemos aquí, desde nuestro ventanal de Avenida Carballo 183, en el tercer piso del edificio Rivera, que es mucho más liviana la situación de lo que fue ayer por la mañana, que no se veía absolutamente nada. No obstante, nuestro amigo nos hacía referencia de Ruta 34, complicada por el banco de niebla. Por supuesto, por sectores, por zonas, la situación se vuelve un poco más compleja. Hacemos referencia a otra situación que se está dando, concretamente en Buenos Aires, porque los alumnos del Colegio Nacional de Buenos Aires y del Carlos Pellegrini, ambas instituciones dependientes de la Universidad de Buenos Aires, comenzaron una toma este martes a las 10 de la noche por el incumplimiento de la ley de financiamiento universitario. Esta decisión fue aprobada en votaciones realizadas en asambleas hechas en contraturno. Desde el Centro de Estudiantes advirtieron que la medida podría extenderse durante los próximos días, dependiendo de lo que se determine en las siguientes reuniones. El reclamo ocurre exactamente dos semanas después de la marcha universitaria del 12 de mayo. Y digo todo esto a modo de introducción porque ayer se pudo ver en el canal de televisión A24, en el programa que conduce Eduardo Feynman, y ya está viralizado, un encuentro, un cruce que tuvo en una entrevista, o lo que intentó ser una entrevista, entre el periodista y un joven que representaba allí a los estudiantes. Lo escuchamos y después hacemos algún análisis.
1: Chico, ¿qué tal? Un gusto. Me suena tu apellido. ¿Algo que ver con el Pitrola que todos conocemos?
2: Es mi abuelo.
1: El abuelo. Mira vos. ¿Qué tal? Sí. ¿Admirás a tu abuelo de izquierda?
2: Sí, lo admiro. Es un gran luchador. Más allá de que tengamos diferencias ideológicas en ciertos puntos, me parece que es una persona que luchó toda su vida por los derechos de los trabajadores.
1: ¿Y en qué punto? Me interesa eso. ¿En qué punto? ¿Vos sos más trosco que él, troscos que él?
2: No, a ver, yo soy presidente por una agrupación independiente, me considero menos trosco que mi abuelo. Menos. Más allá de eso, lo que quiero discutir ahora es sobre la ley de financiamiento universitario. Vengo a hablar de lo que pasa en los colegios.
1: Está bien, a mí me interesa hablar también de eso. Disculpame, pero el que entrevista soy yo. Quería preguntarte eso.
2: Si querés, hablamos de mi abuelo. No sé, hay cosas más importantes.
1: Hay cosas más importantes, pues. Chico.
0: Bueno, en las escuelas de periodismo podemos pasar este intento de entrevista como lo que no hay que hacer.
3: Claro.
0: ¿No? Como un modelo de lo que no hay que hacer.
3: Me pone incómoda hasta escuchar la entrevista.
0: Por la prepotencia del periodista.
3: Sí, me pone... yo creo que a mucha gente le debe haber pasado, como que te pone incómodo escucharlo. Decís, bueno...
0: Sí, aparte chico.
4: Hay una...
0: Sí, adelante.
4: Lo decíamos más temprano cuando hablábamos de esto de Gordo Dan, el sesgo de confirmación. Los canales de televisión de noticias en la Argentina que son emitidos en Buenos Aires ya hace tiempo que tienen como una tendencia. Vos ya sabés qué vas a ver si ves Feynman, si ves C5N. Y quienes intentamos hacer periodismo desde otro lado, muchas veces uno ya sabe, o sea, es como que no te ves reflejado en eso, porque si, ¿cómo haces esa entrevista así?
0: Claro.
4: O sea, ya sabes cuando ves Pitrola y el tipo dice lo va a empezar a chicanear, lo va a empezar a torear, y el chico sale muy bien parado.
0: No, muy
4: responde
0: bien.
4: Responde con mucha altura.
0: Con respeto que no tiene el periodista. Con el respeto que no le ofrece el periodista. Porque más allá de las ideas de Pitrola que uno puede compartir o no, de derecha, de izquierda o quien fuese, cuando le dice estás orgulloso de tu abuelo, no le está hablando de Robledo Puch, de Charles Manson, de un asesino serial. Está hablando de un dirigente político. El chico le contesta después, mi abuelo tiene 50 años de aporte. Dice, trabajó toda su vida, defendió los derechos de los trabajadores. O sea, le contestó con la altura y con la distancia que le permitía en ese momento no dejar de lado el tema principal, que era el reclamo por el cumplimiento de la ley de financiamiento universitario. Y al mismo tiempo tener que salir a defenderlo a su abuelo, que en ese momento estaba siendo atacado por Feynman. O sea, una posición muy incómoda.
4: Pero muchas veces, Seba, y es el error que intentamos no cometer acá, quien está en el micrófono, en un canal de televisión en este caso, aprovechan que saben que la gente piensa más o menos como ellos, que saben que el entrevistado se va a ir de la nota y él va a quedar con el micrófono para reflexionar y balancear. Y seguramente si lo hacía enojar, y no vi el final de la nota, pero si lo hacía enojar y el pibe terminaba diciendo, bueno, me voy, porque no había chance de hablar.
0: Sí, sí.
4: Vieron cómo son, siempre lo mismo, sí, sí. No aprenden. No,
0: nunca perdió la línea el chico, el joven. el joven que está hoy defendiendo desde su colegio.
4: Pero es difícil, sea porque te buscan y te buscan para el recorte, justamente, te buscan para que miren cómo.
0: Sí. Aparte dijo, estamos apoyando a todos nuestros docentes que nos llegan a fin de mes y ellos nos piden que apoyen la toma. O sea, le contestó con un respeto, más allá de que uno esté a favor, aclaro esto. No estoy a favor de las tomas de los colegios, sí estoy a favor del reclamo. Pero más allá de lo que uno piense y de las ideas que tenga, me parece que uno puede llevar las cosas y construir mucho más siempre desde el respeto, desde la aceptación del otro, más allá de las diferencias que todos tenemos, desde el color de una camiseta de fútbol, podemos aspirar a construir un mundo donde la convivencia sea distinta. Cosa que no ocurre con ejemplos como este que acabamos de escuchar.

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2: Rutas y autopistas de la región con visibilidad reducida por neblina y bancos de niebla. Ruta 33 entre Firmat y Villada. El tránsito ya se encuentra habilitado, pero con calzada reducida debido al vuelco de un camión. Avellaneda y Córdoba, siniestro vial. Recomendamos circular con precaución. En Boulevard Seguí y Avenida Francia también se registra un siniestro vial. La calzada se encuentra reducida. Recomendamos evitar el sector.
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acá con mi morocho yendo a trabajar. Quisiera participar por el sorteo de las tipas. Mi nombre es Daniel Maveris Ocapa. Para los del trabajo. Mi último número de documento es 069 y que tengan un

Así está escuchando FM Río como toda la mañana, mis compañeros. Y bueno, vamos por la pipa, ¿eh? 942, mi último 3 número de documento. Que tengan muy buen día, chicos. Un saludo y un abrazo para todos.

0: buen día, Seba, equipo. Acá el taxista Diego, trabajando con poquito de niebla, pero bueno, volviendo al programa como siempre. Y bueno, para participar en la entrada de las tipas. Mi número termina en 379. Que tenga buen día.
1: Buenos días, mi nombre es Roberto. Quiero participar de las entradas en las tipas. 956 y terminación de documento. Muy buena radio.

0: Hola, buen día, gente linda de Río. Soy José 644 por el sorteo de las tipas. Y por favor, andate al mirón.
1: Hola, buen día, Seba, equipo. Estamos para el concurso de las tipas. Sin número de documento. Que pasen un muy buen día.
2: Hola, los estoy escuchando con mi marido y mi hijo. Queremos participar por las entradas. Mi nombre es Lucía.
3: Buenos días, FM Río. ¿Cómo les va? ¿Cómo anda, equipo? Bueno, acá como todos los días, escuchándolo, transitando las calles de la ciudad de Rosario, arriba del taxi. Bueno, Ángel es mi nombre. Vamos por las tipas y bueno, no dejamos más el numerito, entonces. Abrazo para todos.

radio. Mi nombre es Silvana, 817, mi número de DNI, y quiero participar por el sorteo. Me encanta la radio. Muchos saludos.

0: Hola, gente linda de la radio. Quiero participar por el concurso de las entradas de cine. Soy Amparo 473.
1: Buen día, chicos. Bueno, soy Marta 980 y que tengan un feliz día.

0: Buen día, Radio Río. Bueno, vamos a participar por las tipas. El día de hoy es mucho mejor que el de ayer. Un abrazo grande y suerte.
1: Hola Río, hola Seba, buen día. Bueno, por acá Alfred, estoy desde Urquiza, llegando a hacer un poco de ejercicio, siempre los escucho. Bueno, participo nuevamente por

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mando un mensaje, bueno, para saludarlos y para anotarme a participar del sorteo de las tipas. Mi nombre es Martín y mi último número de documento es 64.

Hola, gente, buen día, buen día. Bueno, te digo el número del sorteo de la colimba, 616. A ver si tengo más suerte. Bueno, anotame ahí para arriba las tipas. Y ahora hay un poco de niebla, que estamos por acá cerca de la costa.

0: pero mucho, mucho mejor que ayer. Ahora yo no entiendo, en los dos choques que pasaron, en los dos hay semáforo. ¿Será que las motos y las bicicletas no saben que tienen que respetar el semáforo en rojo?
1: Canal. Hola Seba, querido, te habla Luis, el de Mercado Libre. Escuchá, hoy cuando te hablé era temprano tipo 6, ahora son las 8 y media, 8 y cuarto. Se bajó la neblina, así que la visibilidad alcanza de 150 metros más o menos. Quiero participar por la entrada, si se puede. Mis últimos tres números son 281, te habla Luis.

¿cómo están? Mi nombre es Marcela. Bueno, como siempre, mando algún mensajito. Esta vez será para participar de Las Tipas, a ver si conocemos esa sala hermosa que según dicen que es muy linda. Nunca ganó nada, espero esta vez tener suerte. Y bueno, como siempre también les digo, hermoso el programa, me encanta la música. Y les quería decir, bueno, que también les mando un saludito a mi seño Nelvia, que era mi seño de Jardín de Infantes, que la recuerdo con mucho cariño. Así que bueno, les mando un beso grande a todos y excelente programa.

0: Barrio, quiero participar del sorteo de las tipas. Muy bueno el programa, nos escuchamos siempre. Le mando un saludo a mi marido, no sé si lo va a escuchar, Pablo. Y mis tres últimos números de documentos es 066.
1: Hola Río, ¿qué tal? Buenos días. Mi nombre es Rolando. Estamos con Ale, un poco patrullando por acá. Quisiera participar por el sorteo de las tipas. Y bueno, decirle que el día está mucho mejor que ayer. Y en lo posible solicitar un tema que es de Scorpions. Se llama Cuando entraste a mi vida y creo que es de la película Conoces a Joe Black. Así que le agradecería, es un tema que a mí me gusta mucho. Y bueno, desearle a todos buen jueves. Gracias.
2: Dale equipo, buenos días, le habla Jorge. Ahí estoy escuchando comentarios sobre el debate. Bueno, no. Como dijeron, el periodismo de Buenos Aires quiere imponer su forma de pensar y no aceptar la opinión del lado ajeno. Cambiando de tema, los que vengan por circunvalación en la zona, en la parte de zona sur, a tener extremo cuidado porque está muy, muy fuerte la niebla, está muy baja y muy densa. No se ve lo que se dice una vaca en un pasillo. Gracias, excelente programa.
3: Hola, hola, buenos días, buen jueves para todos, que tengan un hermoso día. Soy Euge, quiero participar por las entradas 558, saludo para todos y como siempre saludo a mi mamá que está en el taxi.

0: Buen día, por el sorteo de las tipas, Martín 178.
1: Buenos días, equipo, ¿cómo están? Soy Néstor, quiero participar en el sorteo de las tipas. Mi número de NIF termina con 710. Y si pueden pasar un tema de Rush. Gente linda, ahí escuché la nota sobre Feldman. Una pequeña reflexión, Feldman es un mercenario. Ya sabemos bien a quién responde, que no porque las dos banderitas que tiene en el escritorio. Así que no se lo puede tomar en serio este tipo. No sé cómo está en la televisión todavía. Eso es preocupante, que haya tipo de periodista. Independientemente que estemos o no de acuerdo con la postura del muchacho, de la toma y todo eso. Hay que decir las cosas, o sea, tipo como Feldman no puede seguir trabajando.
2: Bueno, 8:41, la controversia se dio entre Francisco Pitrola, que es un alumno del Colegio Nacional de Buenos Aires, presidente del Centro de Estudiantes, y Eduardo Feynman. Le mando un abrazo a Pablo Feynman, al querido amigo Pablo, que nada tiene que ver con este asunto, ¿no? Se dio entre Eduardo Feynman y Francisco Pitrola, el referente del Centro de Estudiantes. Ayer, bueno, hoy está en todas las redes sociales, es noticia en todos lados, este contrapunto que tuvieron y la forma en que intentó entrevistarlo con una prepotencia y una arrogancia Feynman que no se correspondía con el perfil del joven, que le contestó con muchísimo respeto y que defendió las ideas que está tratando de llevar adelante en reclamo del cumplimiento de la ley de financiamiento universitario por parte del gobierno de Javier Milei. Un abrazo grande a querido amigo Pablo Feynman y colega, grande, total.
3: Buen día muchachos. Borré el mensaje anterior porque nos cagaste a pedo a todos y yo también puse los últimos números del documento, así que no los voy a decir. Fernando, mi nombre. Qué energía le ponen, Dios mío. Buenísimo la radio, quiero participar por las entradas. Abrazo a todos.

oyentes, ¿cómo les va? Espero que bien, a pesar del día gris, hay que darle para adelante. Mi nombre es Víctor, quisiera participar también por las entradas. Número de documento 066 de terminación. Y si pusiera, si pudieran pasar algo de David Bowie, me encantaría. Que pasen un hermoso día. Saludos.

nombre es Fabián y bueno, recuerdo también que hoy es el día de Fabián Tuviera. Y bueno, voy a participar con el sorteo de las tipas. Mi número de documento es 701 y que tenga muy buenos días. Adiós.

0: Llegando a las 9:15, agradecemos todos los mensajes, hay un montón. Los que no llegamos a compartirlos al aire también participan por regalo de las tipas, así que no se preocupen, tenemos una cantidad de mensajes impresionantes. Así que impresionante la cantidad, impresionantes los mensajes. Gracias, gracias por el cariño, gracias por sumarse y comprometerse con cada una de las consignas y por seguirnos, por supuesto, y la energía que le ponen ustedes al programa nos hace muy bien. Rodri Miro, más información.
1: Vamos a contarlo rápido, Seba, tratar de que entienda quien está manejando un auto, quien está en un kiosco trabajando, quien está, muchas veces nos dicen, desde office de enfermería, distintos laburos, si están escuchando
0: los
1: la radio.
0: Los amigos del cuartel de bomberos voluntarios, que son oyentes del programa,
1: si están escuchando,
0: entre otros.
1: Si están escuchando la radio porque les gusta la música, porque los acompañamos con algo de información, no tienen por qué saber, pero lo cuento rápido. Hay un nombre, se llama Marcelo Bailaque, fue juez federal aquí en Rosario, rosarino, hincha de Newell's, se fue a vivir al sur del país, en la Patagonia.
0: No sabía que era hincha de Newell's.
1: Fanático de Newell's.
0: Mira.
1: Mira, es más, no lo tendría que decir, lo digo al aire. Me estás dando una idea.
0: Sí.
1: Cuando vayas la próxima vez, cuando vuelva el fútbol a la cancha de Newell's, me tenés que hacer un favor. Periodísticamente vale la pena.
0: Sí.
1: Fijarte si sigue yendo a la cancha.
0: Ah, ¿cómo va a ir a la cancha si está con prisión domiciliaria?
1: Se supone que con arresto domiciliario no puede ir a la cancha, pero va siempre a la platea.
0: Bueno.
1: Iba históricamente. Pero bueno, más allá del cuadro, podría haber sido central de Newell's, es lo mismo. Digo, hizo su carrera judicial en el sur del país, en Santa Cruz, y después consiguió ser juez federal en la época en la que quien designaba a los jueces o las candidaturas a jueces, como ahora lo hace Milei, era Néstor Kirchner. Yo le pregunté alguna vez en su despacho, ¿usted era amigo de Néstor Kirchner? No. Coincidimos mucho tiempo, yo como juez, o sea, yo como empleado judicial en la Patagonia, era gobernador, no era amigo. Lo cierto es que Kirchner lo postuló para que fuera juez. Se hizo juez en Rosario. Tenía a su cargo las causas en derechos humanos y las causas por narcotráfico, que son las causas que delega la justicia federal. En 2013, Seba, un fiscal de San Isidro, Patricio Ferrari, tenía la sospecha de que una banda que robaba autos en San Isidro y que los revendía con otro nombre, con otro motor, ponchados, como se dice en la jerga, además del lavado de autos, de la venta y robo de autos, estaba vinculada al narcotráfico. Había dos nombres, Luis Medina y Esteban Alvarado. Y le dice a la justicia, un fiscal le dice al juez si podía intervenir los teléfonos de Alvarado, que en ese momento aparecía como concesionarias de autos. El juez, en ese momento, Marcelo Bailaque, le dice no intervengo los teléfonos de Alvarado. Eso pasó en 2013. Después, Rosario vivió una década muy complicada con la violencia y los hechos de homicidios y balaceras. Supimos que, además de la banda Los Monos, el nombre de Alvarado estaba vinculado al narcotráfico y la violencia. Cuando se investigó por qué no intervenía los teléfonos del narco Marcelo Bailaque, el juez, se supo que había un nombre en común, el contador del juez Marcelo Bailaque, amigo de toda la vida de él, Gabriel Misau, era además contador del narco y servía de información. O sea, cuando el juez le decía que iba a intervenir un teléfono y finalmente intervenía, pasaban varios meses. En el medio se supo que el contador de ambos, del juez y del narco, le avisaba a la mujer del narco que le iban a pinchar el teléfono. ¿Me seguís?
0: Sí, claro.
1: Bueno, ayer, en una audiencia en sede judicial, Gabriel Misau declaró como arrepentido, como imputado colaborador. Le dijo a la justicia, mira, la verdad yo tengo que contar, voy a decir lo que sé. Yo llegué al narco Esteban Alvarado por mi amigo el juez. Yo no lo conocía, yo soy contador, me dedicaba a la actividad de hacer los números, balances, y mi amigo juez me dijo, mira, hacele los números a este, al narco. Así fue entonces que el contador Gabriel Misau empezó a ser contador también del narco. ¿Qué supimos entonces por esta declaración como imputado colaborador? Que el juez federal, ahora ex juez porque renunció, tenía un vínculo estrecho con el narcotraficante que sembró violencia en la ciudad, Esteban Alvarado. Cuando las causas avanzaron y fue imputado y tiene arresto domiciliario, insisto, el juez Marcelo Bailaque, él presentó su jubilación, pedido de jubilación para retirarse de ser juez y evitar lo que iba a ser su destitución. El Consejo de la Magistratura estaba por destituirlo. Si lo hubiese destituido, si Milei no le aceptaba la renuncia...
0: Explica eso, detenete en eso, por favor.
1: Él tenía los años de aportes.
0: Bien.
1: Presentó, dice, me retiro como juez.
0: Bien.
1: Los jueces son hasta que quieren.
0: Claro.
1: Bueno, Javier Milei, insisto con esto, y si no se escucha, pasen el recorte, que asumió para combatir contra la casta.
0: Uh-huh.
1: Si había una chance para decir, sí, yo no quiero más la casta, era no aceptarle la renuncia al juez que estaba imputado por estos delitos. Se la aceptó. Y hoy Marcelo Bailaque, que quizás nos está escuchando, está en su casa, Italia, el 2100, departamento mano derecha, un edificio muy grande, cobrando jubilación de privilegio.
0: Si Milei rechazaba la renuncia del juez Bailaque, habilitaba la posibilidad de la destitución. O sea, la renuncia inhabilita la destitución.
1: Si
0: o deja sin efecto la chance de la destitución.
1: Si era destituido, no cobraba la jubilación.
0: Ahí va.
1: Hoy la está cobrando.
0: Ahí va.
1: El juez, que tenemos pruebas, no es un invento periodístico, tuvo connivencia con el narcotráfico, además de otra tanta cantidad de causas que se le van a abrir porque se sospecha que durante los años en los que fue juez, su firma, su birome, su lapicera tenía un costo. Abrir una causa salía plata, cerrar una causa salía plata, y en este caso mucho más gravoso, porque permitió el crecimiento de un narcotraficante que sembró violencia a la ciudad.

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1: Ocho de la mañana, 51 minutos. La temperatura en Rosario a esta hora, 10 grados. La humedad del 100%. Repasemos títulos en nuestro portal de noticias redboing.com. Milei expondrá en el LATAM Economic Forum con foco en reformas económicas. De enseñar a chicos con discapacidad en Newell's a terminar detenido por atacar el auto de un jugador del club. En economía, el riesgo país no perforó los 500 puntos pese al giro del FMI. Retiran la gigante figura de Messi en India por riesgo de derrumbe. Ola de calor extrema en Europa ya dejó 12 muertos y récords. Trump aseguró que no se dejará presionar para cerrar un acuerdo con Irán. En deportes, River goleó a Blooming y se quedó con el grupo H de la Sudamericana. Libertadores Central aguarda el sorteo tras un cierre adverso en su grupo. 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
1: 10 grados la temperatura a esta hora en Rosario, cielo invisible con niebla, la humedad del 100%, 8 de la mañana, 53 minutos.
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0: Buen día, Río. Una mañana media fea, mucha neblina. Bueno, repartiendo. Quiero participar por las tipas. 297, mi nombre es Sergio. Un abrazo.
1: Buen día a todo el equipo. Yo propongo que a todos aquellos que hayan dicho los tres últimos números del DNI los dejemos descalificados para el sorteo de las tipas. No entienden la consigna, ¿eh?
2: Buen día, Río. Buen día, buen jueves para todos. Bueno, vamos con el sorteo de los jueves. Vamos con las entradas para las tipas. María Gabriela, 986. Excelente jornada para todos. Maravillosa música, como siempre.
3: Buen día. Habla Luciano. Trato de escucharlo siempre. Quiero participar por las entradas. Clase 78. Mi libreta de enrolamiento es...
4: No se va. Y todo paisano, Abraham te habla. Bueno, el día está un poco mejor. Un poco mejor que ayer. Más mejor, como en otra jerga. Pero se ve muy bueno. Está mucho mejor que ayer. Por lo menos no se nota tanto la humedad. No sé lo que debe marcar el servicio meteorológico. Pero aparentemente está un poquito mejor. Bueno, saludo, un abrazo. No participo porque no voy para el cine, no. No, soy bastante solitario. Bueno, beso, un abrazo. Dios mediante, mañana nos estaremos saludando.

0: Hola, mi nombre es Enrique. Voy por el sorteo de las tipas. Excelente programa.
1: En primer lugar, gracias a todos por los mensajes, por enriquecer este espacio, este momento que compartimos desde temprano, desde las 6. Estamos llegando al final, pero todo se hace mucho más agradable, mucho más llevadero, mucho más lindo cuando los escuchamos y sentimos que hay mucha gente del otro lado de la radio. Empezamos a cerrar con información, lo último tuyo, Rodri, adelante.
2: Ya están casi listos los estadios en los que se van a hacer los Juegos Suramericanos.
1: Bien.
2: Si van para la zona del Parque Independencia, yo cada tanto paso y veo, muy muy rápidamente están, así que, bueno, buena estructura deportiva para la ciudad.
3: Dua Lipa adelanta su boda con Callum Turner en solo dos fines de semana. Va a ser entre el 5 y el 7 de junio, no se sabe por qué adelantaron la fecha, en un principio iba a ser en septiembre, así que avanzaron con todos los preparativos y va a ser en Palermo, Italia.
1: Epa.
3: Por eso nos enteramos, porque los medios italianos empezaron a contar que de repente recibieron varias visitas de la pareja. Bueno, y Dua Lipa, que ya se encuentra haciendo pruebas de vestuario, su vestido de novia se lo haría Donatella Versace, nada más ni nada menos. Así que vamos a estar contando todos los detalles que tengamos.
1: Giorgi, nos dicen los amigos que, bueno, la niebla un poquito menos espesa que la de ayer, pero desde aquí vemos la presencia de niebla circulando. Con precaución, como siempre, es el pedido que les hacemos encarecidamente. ¿Cómo va a seguir el tiempo hoy? Y anticipamos algo de mañana.
3: Para hoy, Seba, tenemos 20 grados de temperatura máxima con niebla y neblina ya durante toda la jornada. Mañana viernes, mínima de 12, máxima de 18. El cielo va a estar mayormente nublado. Y el fin de semana se viene tanto sábado como domingo, mínima de 9, máxima de 18 grados, sin probabilidad de precipitaciones, pero sí va a seguir presente la neblina.
1: Tenemos a los ganadores de las entradas para ir a las tipas. Claudio, adelante.
4: Buenos días, mi nombre es Roberto. Quiero participar de las entradas en las tipas. 956 y terminación de documento. Muy buena radio.
1: Felicitaciones, Roberto. ¿Quién más?
5: Buen día. Habla Luciano. Trato de escucharlo siempre. Quiero participar por las entradas. Clase 78. Mi libreta de enrolamiento es...
1: Bueno, Luciano se enganchó con la broma. Felicitaciones también, Luciano. Tanto Roberto como Luciano van a recibir en sus teléfonos los QRs para que puedan canjearlos allí en el mostrador de las tipas cuando quieran. Hoy, el fin de semana, la semana próxima van a poder ir al cine. Amigos, hasta aquí llegamos. Nos despedimos, les deseamos un excelente día jueves. 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Chau.

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2: A minutos de las 10 de la mañana actualizamos la información del tránsito en Rosario y la región para Río GPS. Esta mañana de jueves se reporta un panorama de tránsito sumamente complejo debido a siniestros recientes y a una densa niebla en toda la región. En el plano vial notifican un corte total en la esquina de Boulevard Seguizo y Pacha por un choque durante las primeras horas de la mañana. Asimismo, informan que en la Ruta Nacional 33, en el tramo entre Firmat y Villada, el tránsito se encuentra habilitado, pero circula con calzada reducida debido al vuelco de un camión. Las autoridades alertan sobre una visibilidad marcadamente reducida en los accesos regionales por bancos de niebla. El fenómeno afecta con fuerza al puente Rosario Victoria, a las autopistas Buenos Aires y Santa Fe y a las rutas 34, 11 y el anillo de la A012. Dentro de la ciudad, se recuerda que persisten cortes totales por horas en calle Buenos Aires, de San Juan a Mendoza y en Riobamba, de Francia a Ovidio Lagos. Y se recomienda, por los cortes por horas y la visibilidad reducida que también se registra en la zona urbana, reducir la velocidad y mantener la distancia entre vehículos. Monitoreo de tránsito y servicios en tiempo real para Río GPS. En cualquier momento volvemos. Más información en redboing.com. Bien informados.
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1: Cerca de las 11 de la mañana actualizamos la información del tránsito en Rosario y la región para Río GPS. Se confirman novedades positivas a esta hora de la mañana en cuanto a la circulación urbana. El tránsito ya se encuentra totalmente habilitado en la intersección de Boulevard Seguí y Suipacha, luego de concluidos los trabajos por el siniestro registrado más temprano. Sin embargo, advierten que la niebla densa continúa condicionando fuertemente la región. La visibilidad se mantiene muy reducida en las autopistas a Buenos Aires y Santa Fe, así como en las rutas 33, 34 y el anillo de la A012. En el Puente Rosario Victoria se transita con extrema precaución por estas mismas condiciones climáticas que afectan la cuenca del río Paraná. En cuanto a los corredores interurbanos, informan que la ruta 33 ya fluye con absoluta normalidad en el tramo comprendido entre Firmat y Villada. Por su parte, las principales accesos a la ciudad, en especial la avenida Circunvalación, el ingreso oeste desde Funes y Roldán y el sector sur por el distribuidor de Oroño, continúan registrando un caudal vehicular muy intenso y demoras. Finalmente, dentro del casco urbano en Rosario, recuerdan que se transita a paso lento en la zona de Moreno y Riobamba, al igual que en la calle España entre Rioja y San Luis, donde persiste la reducción de calzada por las horas que ejecuta la empresa Aguas Santafesinas. Los equipos de control insisten en la importancia de encender las luces bajas, disminuir la velocidad de forma preventiva y mantener una prudente distancia de seguridad entre los vehículos. Actualización de tránsito y servicios en tiempo real para Río GPS. En cualquier momento volvemos. 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
1: Mediodía en Rosario, la temperatura a esta hora es de 12 grados 9 décimas, la humedad del 95%. Santa Fe reúne al sector productivo para debatir el modelo industrial. Desde la provincia advirtieron por el impacto de la apertura comercial en las pymes y reclamaron políticas nacionales para sostener el empleo y fortalecer el desarrollo productivo del interior. Milei expondrá en el LATAM Economic Forum con foco en reformas económicas. El evento contará con la presencia de importantes referentes del gobierno y del sector privado. El presidente repasará la marcha de su gestión y buscará recuperar la iniciativa política con anuncios vinculados a desregulación y cambios estructurales. Batacazo argentino en Roland Garros. Juan Manuel Cerundo lo eliminó a Jannik Sinner. El italiano no pudo recuperarse físicamente bajo los 33 grados que azotaron París y el argentino sacó ventaja para ganarle en 5 sets al número 1 del mundo.
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1: El dólar blue cotiza en 1.455 pesos en Rosario y el oficial promedia los 1.437 pesos. La jornada cambiaria de este jueves muestra estabilidad en las cotizaciones en la ciudad. El dólar blue se negocia en 1.424 pesos para la compra y 1.455 pesos para la venta, mientras que el promedio del dólar oficial se ubica en 1.385 para la compra y 1.437 pesos para la venta.
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1: Jueves con máxima de 20 grados y niebla y neblina durante toda la jornada. Mañana viernes, mínima de 12, máxima de 18 grados, con cielo mayormente nublado. Ahora en la ciudad, 12 grados 9 décimas la temperatura, cielo mayormente nublado con neblina, la humedad del 95%.
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Hola gente de Río, buenas tardes, Claudio los saluda. Seguimos haciéndole compañía y escuchando buena música. Si tienen un tema de Alan Parsons, se los agradezco. Un abrazo grande.

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0: 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El tránsito en la ciudad a esta hora.
2: Llegando a las 5 de la tarde, reconectamos nuestro radar con Ríos GPS, monitoreamos el mapa de Rosario en tiempo real para anticipar cómo se viene el regreso a casa. Alerta máxima en el acceso sudoeste, muchísima precaución para quienes intentan salir de la ciudad hacia el oeste por Avenida Pellegrini. Se registra una congestión muy pesada con detenciones severas justo en el nudo de la colectora antes del cruce con la avenida de Circunvalación. El embudo es importante, por lo que se recomienda paciencia o buscar vías de escape alternativas antes de llegar a ese cruce. En el sector de Pichincha, el tránsito está sumamente trabado y a paso muy lento en el corredor de calles Alta y Jujuy, especialmente en el tramo que va desde Alvear hasta Avenida Francia. Hay frenadas constantes para quienes buscan salir hacia el norte de la ciudad por estas arterias. Vamos ahora a Avenida de Circunvalación. El anillo perimetral presenta dos focos de atención. Hacia el norte, la mancha se frena bruscamente en la zona del viaducto Avellaneda y el acceso por ruta 34. Hacia el extremo sur, se observa un ritmo muy lento en el cruce con la ruta 18, con alta concentración de camiones. En tanto, el puente Rosario Victoria, circulación en situación de total normalidad en la conexión vial, con visibilidad óptima en este momento en ambos sentidos. Las cabinas de peaje ya no reciben efectivo, siendo obligatorio el uso de telepase o medios de pago virtuales habilitados para evitar demoras. Recordamos viajar siempre con las luces bajas encendidas, el uso obligatorio de cinturón de seguridad en todas las plazas y respetar siempre la distancia de frenado entre vehículos. Monitoreo de tránsito en tiempo real para Ríos GPS. En cualquier momento volvemos. 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